0: Relax el día de hoy viene cargado de información. Ya parece este programa de chismes esto aquí. Deportivo, Estefany Castellanos. Hay mucho que hablar el día de hoy.
1: Ay, ay. Yo no sé quién es más chismoso aquí. ¿Mondragón, Rigo o Max?
0: No, pues ahí se pega. Por algo están en este mendigo show, Wango. Pero bueno, adelante, ¿qué dice, viejo?
2: No me vuelvan a llamar chismoso y ahora llámenme doctor. Doctor Volquartz. Doctor Love.
0: Ah, caray, ¿y eso? ¿Y eso, compadre?
2: Pues ya cualquiera es doctor en este hermoso mundo, señores. Y sí, aunque no lo crean, Lionel Messi ya ganó todo lo que tenía que ganar y ahora le hay que mandar un doctor honoris causa.
0: Vámonos.
2: Lionel Messi recibirá una de las máximas distinciones de la Universidad de Buenos Aires, la UBA, con el título de doctor honoris causa gracias a su excelencia, perseverancia, humildad y compromiso ético a lo largo de su carrera. Válgame Dios, doctor Leo.
0: Mira nomás.
2: Si ya se le subían, ahora que le tienes que decir doctor Leo. Pero bueno, oye,
0: ¿en qué lío? ¿Pero qué lío se va a meter eso? ¿Qué lío?
2: Lío. Hablemos de líos y de otros doctores. El de Cristiano Ronaldo. Ah, tremendo berrinche armó con la selección de Portugal. Pues sí, en esta, ¿cómo se llama? League Cup de la UEFA. Pues jugó Portugal, el entrenador de Portugal no lo quiso meter. Dijo, tú aguántame, carnal, no, o sea, es un partido, pues, que no hay pex. Uh-huh. ¿Y qué crees que hizo el muchachito? Agarró sus cosas, dijo, recojo mis Barbies, yo ya no juego y me voy al aeropuerto.
0: Dejó
2: el estadio y se fue al aeropuerto. Y ahí va el presidente de la Federación Portuguesa detrás de él hasta el aeropuerto. Oye, no te vayas, no, pero ¿por qué? Y ojo, palabras más, palabras menos de Cristiano Ronaldo. Uh-huh. Si el técnico no cuenta conmigo, puedo irme hoy mismo sin ningún problema. Cuando no quieran contar conmigo en la selección nacional, yo me voy. Y ya es momento de irme. Y se fue.
0: Oye, compadre, ¿pero qué no se supone que Cristiano había llevado a ese director técnico a la selección portuguesa también? ¿Qué lo recomendó, supuestamente?
2: Se supone que Cristiano es el rey en Portugal. Sí. Él es el doctor honoris causa en Portugal y él mete a quien él quiera. Pero pues el señor, el DT dijo, pues hoy no. A final de cuentas, pues es un partido pitero, molero, es un partido tranquilo y
0: descansas, compadre. Pero quiere el gol número 1000, está buscando su gol número 1000 y eso pues,
2: es
0: importante.
2: Esa es otra, no me acordaba de esa. Pero bueno, por otro punto, pues es un equipo, por algo se llama equipo de fútbol, son varios. No es Cristiano Ronaldo y sus amigos.
0: Uh-huh. Pues ¿sabes? Sí, también eso también es cierto. Pues vamos a ver qué pasa con el CR7 que está haciendo bastante polémica. Oye, polémica también con Haaland también. ¿Qué está pasando con Haaland?
2: El día de ayer estuvieron todos al tiro del cañón con las polémicas. Pues ahí te va. Después del despapalle que se llamó con el Manchester City, que es culpable de las 115 acusaciones que le hacen, una de ellas entra Haaland, donde no costó lo que había dicho el Manchester City que había costado. La verdadera historia es que Haaland costó 251 millones de euros, le costó al City.
0: Bestia.
2: Y el City había registrado nada más 51, o sea, hace 200, es la diferencia, 200 melones.
0: ¡Hala! Y ¿Para qué le hacen de tos?
1: Ojalá algún día patrón me pagara eso.
0: Y entonces,
2: ay, pobrecito.
0: Ay, te vas entonces, a quedar
2: esperando. Pues traen ese relajo en el Manchester City. El día de mañana saldrá el castigo y pues ya mañana tendremos castigo para el Manchester City. Y ojo, esta información que me está llegando de última hora. Después del papaya de Cristiano Ronaldo, la cuenta de la Federación de Fútbol, o sea, la del equipo de Portugal, la selección, 400,000 seguidores menos.
0: ¿What? A la bestia, 400,000. Oh. El poder del CR7, fíjate, no. Ahí le va a afectar, les va a afectar.
2: Y hay ahorita así como una comunidad de fans de CR7 que dice: vamos a dejar la cuenta en ceros.
0: Trácatelas, trácatelas. Pero bueno, así están las cosas en el mundo futbolístico. ¿Qué mamitotes hay, Max?
2: Vamos al béisbol, compadre.
0: ¿Cómo de que no? Porque pues ahí el béisbol ahorita anda calientísimo en el mes de octubre. Hubo resultados. Oye, partidazos Phillies. De los Phillies y los Bravos.
2: Hijo. ¡Qué bárbaro! Empataron a uno la serie, ganó Phillies 4-3. Se van a tercer partido el día de hoy para que estén truchas.
0: Ayer se fueron a extra inning, compadre. Se fueron a extra inning y un batazo que partió el diamante y, hombre, la locura. Los Phillies.
2: Y bien lo dijiste, tú dijiste, este partido va a ser el bueno.
0: Ya los otros ya marcharon los otros.
2: Ya los demás, ya se veía venir. White Sox ganó 7-3 a los Astros de Houston. Con esto White Sox está del otro lado. Los Yankees devoraron 9-2 a los Red Sox, pasan los Yankees, y los Padres de San Diego 4-1 a los Cachorros de Chicago. Con esto los Padres están del otro lado.
0: Aguas con los Padres, les aviso.
2: Aviso. Y ese es viejo brujo lesbiano.
0: Saludos a toda la plebada de que nos escuchen San Diego. Sí, Los Ángeles, los Dodgers traen un trabucón, es el equipo a vencer, el equipo de Los Ángeles, de los Dodgers. Pero aguas con los Padres, nomás, así nomás quedó, dijo el pirata Culiacán.
2: Apúntenlo porque ya lo dijo el viejo brujo lesbiano.
0: Compare tus redes sociales antes de irnos.
2: @MaxVolquerts y que es única edición del deporte, señores. Hasta mañana.
0: Adiós.

0: escuchando. Buenas tardes con el patrón, el show número 2 de la radio. Nos enlazamos directamente con nuestro amigo Rigo Trejo. Bueno, pues el día de hoy, pariente, ¿cómo andamos? Bienvenido, feliz primero de octubre. Arrancamos mes con todo, Rigo Trejo.
1: Gracias, pariente, pues muy contento y pues echándole ganas a la vida, pariente. Todos los días uno tiene que buscar las cosas positivas y llenarse de buena energía. Y bueno, es el inicio de el décimo mes del año 2026, que al día de hoy yo todavía no me pongo a dieta, pariente.
0: No, ya, y fíjate, ya pasaron, prometiste que en enero y poder 3 meses y ya otra vez va a volver a reprometer. Y reprometer, y reprometer, y reprometer.
2: No puedo juzgar a Rigo porque estoy...
1: Algo así como político, algo así como político.
0: Como los políticos que dicen que el prometer no empobrece, así como Estefan y tú, que están queriendo poner a dieta hace como 3 años. Pero bueno, entremos en materia.
1: Oh, pero yo ya encontré una solución para ese rollo.
0: Claro, yo te las pasé. Ya sabes, va a ir péptidos en caliente.
1: Péptides.
0: Entramos en materia política, porque la política cada vez se pone más densa y el asunto. Antes de empezar con lo que está sucediendo acá en Estados Unidos, Rigo, pues en México apareció decapitado Felipe Calderón. Y no estamos hablando, no se espante, no. Es el expresidente, es una estuata, diría mi abuelo, una estuata que estaba ahí en Palacio Nacional, que la tumbaron y te estaba tirada hace mucho tiempo ahí, y ahora amaneció decapitada. Ha causado alguna polémica este asunto, porque sí nos espantamos y criticamos que el presidente Donald Trump tenga a Joe Biden con una máquina de firmar ahí en un cuadro, pero ese tipo de cosas así no, eso sí la festejamos muchos por ahí, que andan festejando que hayan tumbado la estatua ahí de Felipe Calderón, Rigo Trejo.
1: Bueno, esa estatua de Felipe Calderón estaba colocada allá en Los Pinos, pariente. Uh-huh. Entonces, pues resulta que el año pasado, así de la noche a la mañana, pues la estatua estaba tirada en el suelo.
0: Arrumbada.
1: Habían tumbado. Nadie en el gobierno dijo qué fue lo que pasó. Nadie, me imagino que hay de cierta manera, seguridad allá en Los Pinos o cámaras. Nadie se dio así como que la tarea de buscar y revisar las cámaras, cómo se cayó, qué viento tumbó la estatua. Nadie dijo nada. Permaneció por más de un año tirada en el suelo, pero ayer aparece la estatua de Felipe Calderón decapitada.
0: Así las cosas.
1: Entonces, y la levantan, o sea, sabemos que es una estatua, sabemos que no es la persona, pero de la forma en que lo hacen y de la forma en que suben las imágenes a las redes sociales, pues el mensaje, digamos, el lenguaje corporal de quienes levantan y quienes se colocan en redes sociales, te dicen mucho. No es solamente tumbarle la cabeza de un muñeco, no es solamente tumbarle la cabeza de una estatua. Habla mucho más que eso.
0: Sí,
1: pues, es un tema que pues yo creo que detrás de esas fotografías, detrás de esa acción, hay una intención.
0: Sí, por supuesto que sí, porque ahora se la vamos a cambiar. Dicen, es una estatua, es un expresidente. Imagínate que hubiera aparecido así una estatua de Andrés Manuel López Obrador, que por cierto ayer también apareció en cámaras.
1: Apareció nomás.
0: Sí, apareció ayer el expresidente Rigo Trejo.
1: Imagínate que hubiera sido, no, ahorita estuviera en todas las plazas municipales y estatales y el Zócalo repletos de gente acarreada con tacos de canasta para hacer protesta porque le tumbaron la cabeza al expresidente Andrés Manuel López Obrador. Afortunadamente no ha pasado eso y ojalá que no pase, porque tampoco no es algo bonito que se debería de hacer.
0: Con ningún presidente.
1: Política, las personas tienen derecho a votar y a seguir el partido que quieran, pero de manera decente, aunque sabemos que en la política no hay nada decente, y mucho menos en Morena. Pero bueno, la situación así es, y bueno, eso es lo que está pasando en México. Y bueno, eso es lo que está pasando en México. También está el tema de los memes, pariente.

0: Entonces, y ella dijo, no, pero no me refiero así como que la venta de banderitas como para el 15 de septiembre, dice, eso sí lo pueden hacer. Pues entonces, ¿qué no se puede hacer? O sea, yo me quería poner algo, no sé.
1: Rigo, se voy a poner ahí un traje de baño con la bandera de México, devorando la serpiente ahí, el águila. Ya
0: nomás ponen el águila, nomás le ponen el
1: la serpiente ya me cree. Pero bueno, eso es la actividad que ha causado mucha polémica en México. Y a lo que queremos llegar, ¿verdad? Volviendo a lo de las estatuas, no estamos de que unos sí y otros no. Lo que queremos llegar es de que todo mundo, y sea del partido que sea, todos merecen un respeto. Igual no porque esté un partido gobernando, que esté en el poder, ya sea verde, blanco, rojo, moreno, el que sea, le va a faltar el respeto a los antecesores. Todos y cada uno de nosotros merecemos el respeto, sin importar el color y nada que se le parezca, ni partido político, mucho menos. Rigo, vamos a un espacio y ahorita regresamos para hablar de Estados Unidos, porque la cosa con los de ICE, las cosas que está pasando acá con migración están bastante calientes. Ya regresamos, Rigo, aquí en Buenas Tardes con el Patrón.
0: Gracias, pariente, regresamos y esto se pone mucho más bueno.

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0: Estamos de regreso, plebá. Están escuchando Buenas Tardes con el Patrón, el show número 2 de la radio. Estamos con Rigo Trejo. Rigo, hay mucho que hablar el día de hoy con cuestión de inmigración, cuestiones de la Suprema Corte, que va a tomar algunas decisiones con las detenciones y también lo que está usando, lo último que van a usar los operativos de ICE, los agentes. ¿Qué nos tiene de información sobre esto, Rigo Trejo?
1: Bueno, muy temprano por la mañana, acá en el este de los Estados Unidos, la Corte Suprema pues emitió un comunicado de que van a revisar algunas de las políticas migratorias que el presidente Donald Trump ha implementado, y tal es el tema, por ejemplo, de cuánto tiempo pueden detener a las personas o cuánto tiempo deberían estar las personas detenidas sin una audiencia o sin fijarles una fianza. Porque, bueno, hay personas que se quedan por mucho tiempo ahí detenidas, entonces la Corte Suprema quiere analizar esos casos, quiere analizar eso y, pues, tomar una decisión y dar indicaciones de qué es lo que se debería de hacer. Hay que recordar que todos deben de pasar por el debido proceso, que no se está cumpliendo en algunos lugares, y las personas, pues, primero que nada, es que no deben de firmar. Eso es algo bien importante, no responder ninguna pregunta, porque, como ven en esta nota, aquí nos damos cuenta que la Corte o que los jueces todavía tienen el interés de que las cosas se hagan de la manera legal y de la mejor manera, que es tratar con seres humanos, y no tanto como lo quiere hacer el presidente Donald Trump. Entonces, hay gente que ha pasado por muchos años, muchos meses, encerrados sin tener una audiencia, sin tener ni siquiera la esperanza de que se van a ir, de que van a salir, y están ahí y no les dicen, pues puede salir bajo fianza, y algunos incluso pues los quieren mandar a otros países, y eso fue también una indicación de la Corte Suprema, que aprobó que sí los podían enviar a un tercer país. Entonces, pero en esta situación la Corte Suprema quiere revisar cuánto tiempo o cómo serían, digamos, las directrices que deberían de seguir para la detención de las personas, cuánto tiempo deberían de estar ahí y si tienen derecho a salir con una fianza.
0: O sea, que todo ese tipo de atropellos que están realizando, sobre todo en los centros de detención, que está más que comprobado, está documentado, que haya un mejor orden en todo este asunto, y esperemos que esta situación cambie lo más rápido posible, porque pues, lo que está pasando es increíble, y cada vez que pasan los meses, que pasa el tiempo, pues ya no debe de espantar todo este asunto. La cosa es de que lo que comentábamos, Stephanie, que nos estamos acostumbrando, malamente nos acostumbramos a este tipo. Tristemente ya nos acostumbramos a estas cosas que no debería de ser así, Rigo.
1: Correcto. Es una situación que no debe de normalizarse. Nunca se tiene que normalizar. Nunca lo debemos de ver como algo que ya es normal. Ese tipo de cosas no son normales, no son legales y no debería de normalizarse. No deberíamos de quedarnos con los brazos cruzados pensando que, como cualquier cosa. No,
0: hay que poner manos a la obra. ¿Y cómo nos van a escuchar? Votando el próximo mes de noviembre, que ya estamos a unos cuantos días. El mes 3 de noviembre va a ser, ya empezaron en algunos estados, Rigo Trejo, los registros. Hay que estar bien pendientes con esa situación, cómo se puede registrar usted para votar el próximo 3 de noviembre. En muchos estados ya empezó a partir de hoy, 1 de octubre, así que vamos a estar pendiente con eso. Por otro lado, también agentes de ICE están actualizando tácticas para detener a personas, Rigo Trejo.
1: Interesante, pariente, porque los agentes de migración parece ser, bueno, ya lo habíamos hablado anteriormente en programas anteriores de que no están entrenados. Es gente que no está entrenada, gente que no tiene ningún entrenamiento, no tienen indicaciones de cómo hacer. O sea, los reclutaron para trabajar y les dijeron ve y arresta y paran a la gente, y si se trata de sacar la pistola, puede sacar la pistola. Eso es lo que estaban haciendo. Ahora, lo que quieren evitar es todos estos escándalos. Primero que nada, pues ellos quieren evitar los escándalos, pero por la parte que las personas, digamos, líderes comunitarios, todas las denuncias que ha habido y todos los incidentes que han pasado donde desafortunadamente muchos inmigrantes han perdido la vida a manos de ICE, porque lo que hacen los agentes es sacar la pistola y dispararles, pues bueno, lo que quieren evitar es que ese tema siga sucediendo, y entonces quieren entrenar de una mejor manera a sus agentes, el auto debe de tener, el auto de las autoridades debe de tener sirenas y también de las luces adecuadas para que las personas se detengan. Pero lo deben de, van a entrenar a su gente para que puedan implementar esa nueva regla. Ya, eso ya entró, de hecho, ya entró en vigencia de que no pueden parar nada más por parar. Tienen que estar asegurados de que el sistema, el equipo que traen en el automóvil realmente sea el adecuado para detener a personas.
0: Así que ahí está pendiente, vamos a estar pendiente con esa situación, porque si de pronto llegaban carros, como le dicen, civiles, y te seguían y te ponían cola y te paraban y ahí cuando había incluso hasta intercambio, lo vimos allá en Austin, este venezolano que fue baleado, que por cierto que también ya le quieren dar más cargos a este amigo allá que fue detenido en Austin, con las, incluso estaba viendo algunos reportajes, Rigo Trejo, que todavía tiene la bala adentro, que ni siquiera le han sacado la bala a este venezolano que fue detenido en Austin, ¿eh?
1: De hecho, estaba detenido y tenía la bala todavía en el cuerpo, y después de eso fue llevado por segunda vez al hospital, después otra vez fue liberado del hospital y sigue detenido, pero ahora están diciendo que le están poniendo cargos de agresión al oficial.
0: Sí, incluso hasta intento de divida. Pero bueno, ya es una situación que está rebasando todos los límites y le vamos a repetir, 3 de noviembre, no lo olvide, regístrese usted para votar el próximo mes de noviembre. Rigo, gracias por estar con nosotros el día de hoy en este jueves primero de octubre. Gracias, regresamos mañana.
1: Gracias, pariente, regresamos el día de mañana. Sigan escuchando Buenas Tardes con el Patrón.

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0: Estamos de regreso. Esto es Buenas Tardes con el Patrón. El show más ñacañaca.
1: Puro veneno.
2: Y con puro veneno dirían por ahí. Ya empiezan estos sonidos a todo lo que dan, ¿no?
1: Sácate.
2: Los sonidos los sonidos del terror. Y en Buenas Tardes con el Patrón, plebada. Recuerda que tenemos La Pata Peluda, que no te puedes perder las últimas dos semanas de este mes de octubre. 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
1: Y si tú quieres contarnos tu historia, tu leyenda, quizá alguna experiencia tuya paranormal, no dudes en contárnoslas en nuestro número de WhatsApp, que es el 818-854-4057, 818-854-4057. Rápidamente, Patrón, te comento que en alguna ocasión, allá en el pueblo, pues se hace la famosa comparsa, ¿verdad?
2: Ok.
1: Y a mí me tocó trabajar en aquella ocasión, todo el mundo ya se había regresado a su casa, eran pasaditas de la medianoche. Yo dije, ¿cómo me voy a ir a mi casa si yo vivo hasta la punta del cerro? Y de pronto, pues ya voy con miedo, ¿verdad? Y me encuentra a mi hermana y me dice, vine por ti.
2: Ah, caray.
1: Y venía con el que ahora es mi cuñado.
2: Ok.
1: Entonces... haz de cuenta que venían y me dicen, es que nosotros ya nos íbamos para la casa.
2: Ok.
1: Pero hay un lugar en el que era como un poco solitario.
2: Ok.
1: Dicen que ellos iban caminando por ahí. Cuando de repente vieron una mujer que se metía dentro de una casa abandonada. Que era una mujer que no tenía rostro. Solo se le veía el greñero y que en cuanto la vieron,
3: señorita,
1: se les enchinó la piel y sintieron escalofríos.
2: Y pisaron sapos.
1: Dude, ya estaban como a 2 minutos de la casa y se echaron a correr de regreso por mí.
2: No manches, neta.
1: En vez de correr para la casa, corrieron para traerme.
2: O sea, la greñuda eras tú, entonces.
1: No, ojalá. Y ahora... siempre nos acordamos de esto, ¿sabes?
2: Está, ese tipo de historia quiero que la gente nos mande un WhatsAppazo al 818-854-4057.
1: Estoy orgullosa de ti, papá.
2: Me prendí el número.
1: Aprendiste el número.
2: Mande un WhatsAppazo.
1: 818-854-4057. Ah, chulada.
2: Mándenos un WhatsAppazo para que usted participe con nosotros en la mano peluda. En la pata peluda, porque si existió una mano peluda, existió.
4: Lara de huevo.
2: Una pata peluda.

0: ay, amiguito, yo soy la iguanota marihuanota y soy una iguanota que vive en tu imaginación. ¿A dónde vas, amiguita?
1: Aguántame, iguanota. Ahorita regreso con esto, que el show anda muy de miedo el día de hoy. Tengo miedo de que vaya a salir con algo terrorífico.
2: Le sacó, iguanota.
1: No, así que, espérame, tengo que ir a contestar esta llamada, que sí es de miedo, porque ese sí es el jefe. ese sí es el patrón.
2: No, ese sí es llamada de miedo, no, no.
0: Adiós, amiguita. Adiós, amiguita. Yo también, como no va a estar Stephanie, pues ya no voy a hacer el segmento el día de hoy.
2: No. ¿Cómo perras que no?
0: Ay, ¿te doy miedo?
2: No, tú no me das miedo, pero... Hoy se fue la Stephanie, ¿no?
0: Sí, se fue un mandador y está bien, ¿eh? Porque estamos a hablar del miedo.
2: ¿Qué? Bueno, ¿aquí vamos a hablar del miedo o qué?
0: Sí, miedo, amiguitos. El miedo es un aire ligero que sale por el... Ay,
2: ¿no? Eso no es. Eso no es el miedo. ¿De qué no vamos a hablar?
0: Ay, el día de hoy, amiguitos, la verdad, les voy a hablar de las... Conchas Uchil, que se están vendiendo en la Ciudad de México a un precio incomparable.
2: ¿No es que?
0: Conchas Uchil. ¿Qué? La concha Uchil ya está disponible y son conchas en forma de cempasúchil, amiguitos. ¡Ay, ay, ay!
2: Válgame la canción. Hay habido muchos tipos de conchas, pero la concha Uchil no la había encontrado.
0: No. Este panadero creó esta concha Uchil, Jonathan Barrera, de la CDMX, o sea, de la Ciudad de México. Y bueno, está hecha a base de mantequilla y con una ralladura natural de naranja y esencia de flores de azahar, con más de ese año, con mucho olor y con mucho sabor.
2: Bueno, ¿qué estoy viendo aquí en las redes sociales? La concha Uchil. No, hombre. Y ahí te venden el producto, te venden una gran variedad de conchas. Por ejemplo, mira, ya tenemos aquí la concha Uchil, pero hay colecciones de conchas de diferentes estilos. Es decir, tú vas y compras una concha Uchil o el paquete completo.
3: ¿Qué?
2: Y te incluye una concha con forma de pozole. ¿Sí? ¿Neta?
0: Sí.
2: Una concha con forma de chile en nogada, una concha con forma de tamal, la concha tamal, una concha con forma de trompo al pastor y una talavera concha. No haya ni qué perras inventar.
0: Esa es la creatividad, amiguitos. La creatividad mexicana. ¿Tú comprarías una concha en forma de cempasúchil?
2: Yo nomás por... Ahora sí que nomás por la anécdota.
3: Clara de huevo.
2: Pues sí, pero pues una... Está medio rara una... ¿Cómo se llama? Una concha en forma de pozole.
1: Ay, sí, alguien, por favor.
2: Esa fue la que más me llamó la atención.
0: Pues sí. O también la de trompo al pastor y así. Puedes comprar gran variedad de conchas. Lleve.
3: ¿Qué dice?
0: En esta panadería en la Ciudad de México que ha causado mucha sensación.
2: Bueno, porque acerca también, pues aparte del Halloween y todo este asunto... El Día de Muertos, ya que el Día de Muertos, pues las flores en cempasúchil es la más famosa. Pero bueno, ahí está hecha a base de mantequilla, ralladura natural de naranja, esencia de flores de azahar, y de decoración inspirada en el cempasúchil. Así que va a ser la concha del Día de Muertos.
3: Gente piojosa, antes no tenía abanico.
2: Pero ahora sí ya tienen esa cempaconcha suchi.
0: Que no sirve para nada.
3: Al tirante Lowey.
0: Ya regresamos. Esto, buenas tardes con el patrón, el show número 2 de la radio, amiguitos. Mira la concha, qué rica. Ay, ay, ay, ay. A mí me gusta la concha, soy qué rica.
2: ¿Concha de quién o qué?
0: Yo nomás digo, ¿quién me regala su concha?

0: estás escuchando. Buenas tardes con el patrón. Hoy en el Top Ten hablamos de los miedos.
1: Tengo miedo.
2: A mí tengo miedo. ¿Cómo que vamos a hablar de los miedos?
1: Sí, vamos a hablar de los miedos que existen. Para empezar, la pregunta que tenemos que hacer, ¿para ti qué es el miedo?
2: Yo creo que el miedo es una sensación aterradora.
1: Sí.
2: Que paraliza tu cuerpo o tu mente, o que no sabes cómo afrontarlo o enfrentarlo. El miedo te hace querer huir de algún lugar, dependiendo la situación. El miedo puede ser de muchas maneras también, creo. Le puedes tener miedo a algo físico o también a algo emocional. Es bastante complejo ahora que lo pienso.
1: Sí, el miedo se siente, por ejemplo, en... ahí, cuando pisas sapos o algo por el estilo. ¿Okay?
2: Algo por el estilo.
1: Pero plebada, el miedo es un... Exactamente, estaba cerca. Es una emoción natural. Este aparece cuando el cerebro percibe una amenaza. O sea, cuando si el cerebro se siente amenazado, ahí es cuando sale el miedo. O un peligro o algo que no podemos controlar o comprender. Por eso le tenemos miedo a las cosas sobrenaturales y todo este tipo de asuntos. Y pues el cerebro automáticamente, compañera, activa mecanismos de protección para proteger el cuerpo, ¿ok?
2: Claro.
1: Pero el miedo, plebada, no solamente aparece cuando estamos en peligro, también suele suceder cuando nos enfrentamos a algo desconocido, algo paranormal, por ejemplo, ¿no? ¿Y qué sucede con nuestro cuerpo cuando sentimos miedo? Por ejemplo, ¿tú qué sientes cuando tienes miedo?
2: Me dan ganas de huir, se paraliza, empiezas a tener de repente nervios. Yo creo que dependiendo a qué tipo de miedo te enfrentes, es como tu cuerpo va a reaccionar también.
1: Mira, por ejemplo, plebada, todos reaccionamos de forma diferente, pero todos pasamos por el mismo proceso. Cuando tu cuerpo siente esa amenaza, cuando siente el miedo, cuando sentimos miedo, activa, le llaman respuesta de alerta. ¿Ok?
2: Okay.
1: ¿Qué es la respuesta de alerta, plebada? El corazón empieza a latir más rápido. Nuestra respiración, ¿qué pasa? Empieza a acelerarse.
2: Claro.
1: Los músculos se preparan para reaccionar. O sea, los músculos del cuerpo se ponen en alerta. O sea, se ponen así como que bien activados. Nuestra atención se concentra en lo que percibimos como amenaza. Y el cuerpo empieza a liberar la adrenalina.
2: Claro.
1: Cuando nuestro cuerpo está con miedo, libera mucha adrenalina. Incluso empiezas a sudar, te empiezan a sudar las manos o ciertas partes del cuerpo que no sabes ni por qué te están sudando.
3: ¿A poco?
1: Y sobre todo, muchos empiezan a liberar más que adrenalina.
2: ¡Ay!
1: Pisar sapos. Esto que le acabo de explicar, plebada, esta reacción se conoce como respuesta de lucha, huida o congelamiento, porque hay personas que se quedan así como el chavo, ¿no? Que
2: te paralizas.
1: Se queda así como que paralizado.
2: Es que no sabes cómo reaccionar en ocasiones, ¿sabes?
1: Sí, pero más que simplemente es una respuesta de nuestro cerebro ante una situación, ante una amenaza, ante algo desconocido. Ahorita regresando, le voy a estar platicando más datos interesantes sobre el miedo. Porque absolutamente todos hemos alguna vez en la vida sentido miedo por algo o por alguien. Ya regresamos. No tenga miedo. Esto es Buenas Tardes con el Patrón. 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
2: Ay, ay, ay. Miedos es una palabra que, si usted no escuchó de la definición del miedo, así a grandes rasgos, así rapidito, el miedo es una emoción natural que aparece cuando nuestro cerebro, nuestro cuerpo, percibe una amenaza, un peligro o algo que no podemos controlar o comprender. Datos interesantes sobre el miedo. Número uno, el miedo puede aparecer antes de que exista un peligro real. Ojo con eso.
3: Claro.
2: Muchas veces no hay un peligro real, sentimos miedo y nuestra cabeza empieza a divagar.
3: Claro,
2: nuestra,
3: claro.
2: Nuestra imaginación incluso puede anticipar plebadas situaciones que todavía no han ocurrido. Por eso a veces le tenemos a... ¿Por qué le tienes miedo a eso si no va a pasar nada? Porque nuestro cerebro empieza a crear imágenes o sucesos que no van a pasar o que tal vez no vayan a suceder. Uh-huh. ¿Te pasa a ti eso, que empiezas a imaginar cosas por el miedo?
3: Es que a veces uno deja ir la imaginación, ¿no? El miedo, dices, ¿y qué tal si me pasa esto? ¿Y qué tal si el otro? ¿Y qué tal y el otro? Y te empiezas a desencadenar una serie de pensamientos que te generan más miedo del que ya tienes, ¿sabes?
2: A mí me ha pasado esa situación de que, como dicen, ya después que estoy más tranquilo, que tengo la respiración normal, que no tengo miedo, digo, ¿por qué?
3: ¿Por qué tuve miedo?
2: ¿Por qué
3: ¿no?
2: tuve miedo?
3: Claro.
2: Pero es que el cerebro está trabajando. Es que el cerebro, para mí, no sé si ya lo he dicho, pero... Para mí, después de Dios, el cerebro es tu imaginación y tu cerebro es lo más poderoso del mundo. O sea,
3: y fíjate que, como te dije al inicio, patrón, creo que el miedo lo podemos dividir en dos cosas principales, ¿no? Uno es las físicas y otra es las emocionales. Porque le podrías tener miedo, por ejemplo, a mí me dan miedo las serpientes, ¿no?
2: Ok. Las reptiles.
3: Pero también me da miedo el silencio absoluto. No sé.
2: Ah, caray.
3: Algo por el estilo.
2: ¿Sí?
3: Sí, es que es muy raro que todo esté tan callado.
2: El miedo al silencio. Hay uno que le llaman el cuarto del silencio, donde dicen que
3: o sea, es lugar... que mira, silencio está bien, pero que de plano no logres escuchar pues, nada.
2: Ahí te va. El
3: O sea,
2: hay un cuarto que te digo, el cuarto del silencio.
3: Sí.
2: Que es nulo el silencio tanto y la gente se vuelve loca ahí. O sea, la gente no queda bien de la cabeza. Yo, y fíjate, ahorita que dijiste eso, qué bueno que toca ese punto. Yo, uno de los, y se me hinchó la piel, de los días que más miedo he sentido, que fue cuando conté lo que me pasó en Washington.
3: Sí.
2: Que me perdí en un bosque.
3: Sí.
2: Fue el silencio, güey. Ahorita que lo.
3: Sí. Es que a uno le mencionas. Gusta el silencio, ¿verdad? Pero pues obviamente hay ruidos ambientales y todo.
2: Uh-huh.
3: Pero si te pasa de que llegas a un lugar con un silencio absolutamente profundo y extraño, ¡palos!
2: Ahí te cambia todo.
3: No.
2: Bueno, ahí está. Pero fíjate,
3: ya me dio miedo.
2: Ahí te va. Nuestro cerebro, plebada, puede aprender a tener miedo. Ojo con eso. Una experiencia desagradable puede hacer que después de que reaccionemos con temor ante algo parecido, el cerebro aprende a tener miedo.
3: Te acabo de decir que me da miedo las serpientes, ¿no? Culebras, uh-huh. como le quieras llamar. Hay un experimento que hicieron con bebés.
2: Uh-huh.
3: Ponen a bebés en un cuarto y los encierran con víboras.
2: ¡Ah, caray!
3: Y las víboras están entre los bebés, pasando sobre los bebés. Y los bebés jugando como si nada. Incluso tocando estos animales sin ningún miedo. Obviamente, estas víboras, pues... estaban sin veneno,
2: uh-huh.
3: No había peligro como tal, pero en el experimento los bebés, mira,
2: como si nada,
3: las agarraban que si fueran, yo qué sé, una
2: juguete
3: mascota,
2: o cualquier cosa.
3: Sí. Y entonces ahí nos decían, es que el miedo hacia las víboras es aprendido,
2: sí.
3: porque sabemos que si nos ponemos con este animal, pues nos puede llegar a picar, tiene veneno y pues a uno le da miedo.
2: Y hay
3: otras
2: que ni tienen veneno ni hacen nada, son.
3: Exactamente,
2: les
3: pero el
2: miedo
3: es aprendido.
2: Pues ahí está, mira, el cerebro puede aprender a tener miedo. Y ojo con esto, el miedo también puede protegernos. Nos ayuda a ser precavidos ante situaciones que podrían presentar un riesgo, como eso que dices tú. miedo a las serpientes y no te le acercas a una serpiente.
3: No, claro que no, ni puede ser loca.
2: O miedo a un cocodrilo, pues
3: ya te comes. Tortuga, me echo a correr, ¿para qué quieres?
2: Pero bueno, para irnos, el miedo es curioso. A veces nos salva de un peligro que tenemos enfrente, pero otras veces nos impide acercarnos a aquello que tanto deseamos, plebada. Nos da miedo, por ejemplo, fracasar, pero también nos da miedo triunfar y tener que cambiar nuestras vidas. El miedo de estar solos, por ejemplo, pero a veces también nos da miedo salir de una relación que ya no nos hace felices. Hay miedo también a eso.
3: Claro, totalmente.
2: Y quizás una de las más grandes paradojas del ser humano es que en ocasiones, plebada, no le tenemos tanto miedo a lo que puede pasar, sino a lo que nuestra mente nos hace creer que podría pasar. Porque el miedo puede tocar la puerta de nuestra mente, pero no necesariamente tenemos que entregarles las llaves de nuestra vida. Que el miedo no te invada y trata de controlarlo ante cualquier situación.
3: Así es.
2: El miedo te puede hundir o te puede salvar. Con eso me voy. Ya regresamos. Y no tenga miedo, sigue escuchando el show número 2 de la radio. 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
2: Hoy en el programa hablamos del miedo, hablamos de cosas de miedo. Stephanie se aventó una historia cortita ahí, que algo que le pasó a su carnala y a su cuñado. ¿Tu cuñado todavía?
3: Sí, todavía mi cuñado.
2: Ah, ok. Tu cuñado, porque últimamente la gente cambia mucho de cuñado. saludos a tu cuñado. ¿Tú no escuchas o no?
3: Sí. ¿Y tu carnala? También, porque todavía Dylan es fan de Buenas Tardes con el Patrón y se pone muy triste cuando el patrón no le manda saludos.
2: Un saludo para mi compadre Dylan de la Sierra. ¿La Sierra qué es?
3: De la Sierra Juárez.
2: De la Sierra de Juárez, plebada. Sierra de Juaritos, viejón. Saludos para mi compadre Dylan de la Sierra.
3: Por Benito Juárez, ¿eh?
2: Dylan, que se porte bien porque no le vas a leña cañaca.
3: Ay, no, cállate. Cállate, no. Y la... hablando de miedos, eso a mí me da miedo.
2: ¿Es miedoso el Dylan?
3: Sí, ¿cómo no?
2: Porque por lo general los morridos bien bravillos son bien requete miedosos, ¿eh? La neta.
3: Así es. Mañana te cuento otra mini historia.
2: ¿Mini historia?
3: Sí.
2: Fierro, me late, porque quiero estar
3: que
2: contando.
3: Para que así la gente se anime a mandarnos sus historias para poder escuchar a la pata.
2: La
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2: Pusimos a todo lo que da en el ambiente ya halloweenesco, plebada. ¡Feliz primero de octubre! Que todas sus metas se cumplan. Hoy ya no pienso decir sorpréndeme octubre porque me regañan.
3: No empieces.
2: Pero esperemos que la haya pasado bien aquí en el show de Buenas Tardes con el Patrón. Tenemos un podcast que está disponible en todas las plataformas digitales.
3: Claro que sí, patrón. ¿Quieres asustarte? ¿Quieres sentir miedo? ¿Quieres saber lo que es el miedo?
2: ¿Quieres pisar sapos?
3: Miedo de sentirme solo, teniendo.
2: Esa es una canción. Es una canción, compañera, también tú.
3: Yo apenas iba. Bueno. El punto es, escúchenos a través del podcast Buenas Tardes con el Patrón en YouTube, en Spotify, en Amazon Music, en iHeart, en donde tú quieras, ahí nos puedes encontrar. El show número 2
2: de la radio.
3: Wow.
4: Halloween. 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
1: La política migratoria de Estados Unidos está cruzando una línea que va mucho más allá de la aplicación de una ley. Está poniendo en juego los derechos de niños que nunca eligieron las circunstancias migratorias de sus padres. Diariamente, menores de edad aparecen involucrados en procedimientos migratorios que podrían terminar con su expulsión de los Estados Unidos. El niño no cruzó la frontera, cruzaron sus padres. Y ahora el sistema le pide que enfrente las consecuencias de una decisión que no estuvo en sus manos. Ahí la inmigración está dejando de ser solamente un asunto legal y se convierte en un asunto humano. Hay niños en Estados Unidos que están enfrentando un proceso para no ser deportados sin abogados. Niños de hasta 3 años. El país donde crecieron los quiere deportar. El país donde aprendieron a hablar, donde aprendieron a decir el juramento a la bandera, el país donde está su casa, les tiene un expediente que dice, no perteneces aquí. Una sociedad civilizada se debería de preguntar, ¿qué ley permite juzgar a un niño? También debería de preguntarse, ¿cómo aplicas la ley cuando la persona que vas a castigar con las consecuencias es un niño que no tuvo ninguna participación en la decisión original? Aquí tenemos un problema mucho más grande que la inmigración. Tenemos un problema de justicia.
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Bienvenidos a Cita con el Amor. Bienvenidos a este viaje romántico que nos transporta al pasado, porque es precisamente la música que marca ciertas etapas y momentos significantes en nuestras vidas. Y en muchas ocasiones, lo que no podemos expresar con flores o una tarjeta, lo dicen una infinidad de temas que despiertan sentimientos. Nuestro propósito es acercarte a tu ser amado que vive en esta misma ciudad o a través de la distancia, con todo el poder de la música más romántica de todos los tiempos. Recordándote que el amor es una parte esencial de nuestro trayecto por este mundo. Por eso, ama, ama sin medida, sin límite, sin complejos, sin coraje, sin consejos, sin duda, sin precio, sin cura, sin nada. No tengas miedo de amar, porque de todas maneras, verterás lágrimas con amor o sin él.

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¿Algunas veces has sentido cómo tus ojos se llenan de lágrimas solo por escuchar una canción? Eso nos comentan muy a menudo por la variedad de melodías que noche a noche seleccionamos especialmente para ti en Cita con el Amor. Soy Gilberto González. Si ya no me amas, yo entiendo que ya no quieras estar conmigo. Solo házmelo saber antes y no cuando ya estés con otra persona. No quiero ser la risa de todos, porque en esta situación uno se pone a pensar cuánto tiempo habré sido traicionado. Y no hay perdón por el momento, porque esto no ha sido un error. Eso es pensado y no de la noche a la mañana. Se puede disculpar cualquier error, pero la infidelidad no tiene marcha atrás. Así que antes de comenzar una aventura, piénsalo.

¿Qué tal, amigos, amigas? ¿Cómo están? Muy buenas noches y gracias por continuar con Cita con el Amor. Con el gusto y placer de siempre te saluda Gilberto González. Sobre Joan Sebastián, conocido por millones como el poeta del pueblo, nació en la pequeña localidad de Juliantla, Guerrero, México, el 8 de abril de 1951. Fue dueño de un poder de composición popular incontenible. Sus creaciones han sido interpretadas por artistas de primer nivel como Pepe Aguilar, Vicente Fernández, Antonio Aguilar, Thalía, Alberto Vázquez, Lucero, Rocío Dúrcal y muchos, muchos otros. ¿Qué decir de su carrera como intérprete? En la que triunfó con temas que todo mundo conoce y canta, como Tatuajes, Eso y Más, Un Idiota, Secreto de Amor y Las Mariposas, y decenas más. Acompañado de su siempre querida banda o inseparable grupo musical, como cantante realizó más de 50 álbumes y como compositor más de 750 temas grabados. Joan escribió y grabó en varios géneros musicales como pop, romántica, norteña, de grupo, de banda, regional y más. A lo largo de su carrera musical recibió 11 premios Grammy, convirtiéndolo hasta el 2015 en el mexicano con más premios Grammy ganados. Durante su triunfante carrera, llegó a ver sus temas entrar a la lista de Hot Latin Songs de la revista Billboard 42 veces. El 13 de julio del 2015, José Manuel Figueroa falleció a los 64 años de edad, a causa de cáncer en los huesos, enfermedad que padecía desde 1998. Joan fue, es y seguirá siendo para todo su público un enorme y querido artista en toda la extensión de la palabra.

Continuamos en Cita con el Amor, llevando hasta lo más íntimo de tu hogar el desfile de las canciones más románticas de todos los tiempos. Dicen que el primer amor que cautiva todos tus sentimientos regularmente es el último en salir de tu corazón. Cuando menos lo esperas, te das cuenta que tus ilusiones están girando en torno a una sola persona. Te sientes completamente enganchado por el amor. Mas de repente, sin verlo venir, esa persona a quien tanto amas un día te dice: quiero terminar. Y todo se colapsa en un instante. Esas palabras resultan ser exactamente dinamita que hace estallar todo aquello en lo que estaba cimentado tu corazón. Tranquilos, hay que recordar que nadie se muere por amor, y que es el tiempo y esa ausencia que curan esas heridas. Y cuando menos lo esperes, estará frente a ti alguien que acelerará tu corazón y sentimientos una vez más.

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0: cuerpo lo sabe, es viernes de que usted, que está ahora sí que escuchándome y ya va rumbo al trabajo, antes de que vaya al trabajo, meta a ese refri una Kawasaki para que cuando regrese se ponga como pata de albañil, ceniza, ceniza de lo fría que debe de estar. Y por supuesto, se relaje y si a usted no le pegan agruras, se vaya usted con las cariñosas. Y si usted necesita raite, me dice y yo lo llevo con mucho gusto. El día de hoy ando de soltero y tenemos la casa libre, ingeniero, gracias a Dios. Le doy la bienvenida a mi compañera y amiga Glenda Herrera, que si ustedes vieran las miradas que me aventó, ¿no? Ya fuera yo una coladera. Oye, Glenda.
1: Compórtate, sosiégate, chiquilín. Hombre, te sueltan el lazo y, hombre, corres. Pero bueno, muy buenos días tengan todos ustedes, amigos y amigas. Y cómo no, es viernes de chorizo. Cómo no, para cerrar la semana con broche de oro. Chicas, recuerden que hoy desayunamos, comemos y cenamos chorizo.
0: Ándale, pues, usted desayune lo que quiera, aquí no la vamos a, ahora sí que a limitar, usted puede desayunar lo que más se le antoje, que por cierto, ¿a ti cómo te gusta el chorizo, ya que hablaste de ello?
1: Con huevito revuelto, el taquito, tortillas recién hechas, y quesito. Oh.
0: Bueno, a mí la neta, como la forma que me gusta comer el chorizo, es con frijolitos negro, refrito, y una tortita con un quesito blanco. ¡Ah! Un chile en vinagre. ¿Para qué les cuento, familia? ¡Ay! Y luego, si hay por ahí, se atraviesa, ¿verdad? ¿Cómo es quincena? ¿Si alcanza para el queso de puerco? ¿Sí? ¿Sí has comido el queso de puerco?
1: Claro.
0: Ándale. Claro, claro. No. Todo este chavorruco que se respeta se tuvo que haber aventado una torta de queso de puerco. Porque ahorita le pregunté aquí a la Hopi, a la de producción, y no conoce el queso de puerco, dice.
1: Falló. No, es que ella no sabe lo que es bueno.
0: Sí, pero bueno, amigos del norte de California, en el estado de Washington, espero que no lo hayamos antojado, si es que usted va manejando. Y si va manejando, párese al 7-Eleven y cómprese un cafecito. Y ahí lo que a usted le guste, ¿verdad? Para quitar esta hambre que, oye, en la mañana sí da hambrita. ¿A ti no te da hambre?
1: A todas horas.
0: Sí.
1: No, sí, a todas horas me da.
0: Glenda, espérate. Es que lo dijiste así como muy sexy. Ay, a todas horas. Así. Me imaginé que, pues ella, ¿de qué estarán pensando? ¿De cuál lado está pensando? Pero bueno.
1: Mejor los voy a invitar a que se queden esta mañana con nosotros. Ahí, disculpen a mi compañero, pero vamos a estar aquí compartiendo pues en su carro, en su trabajo, en su oficina, hasta las 10, y tenemos un programón que, bueno, ya saben, vamos a tener las celebraciones de un día como hoy, viene la grilla con José Antonio Castro, las chiquinotas con Chiquilina La Torre, el mentalista Milo, además vienen los mitotes del Chiquilín, viene la parodia con Gastón Mascareñas, viene la güerita deportiva, viene el cassette. No,
0: el día de hoy no hay cassette porque está Ricardo Razo, que él es administrador de casos del bufete de inmigración Richie Rayson, y a la hora de las 9 de la mañana nos va a traer muy buena información que queremos compartir con ustedes. El día de hoy, nuestra psicóloga Clara Ibarra se encuentra en un examen, no va a poder estar con nosotros. No sé qué tipo de examen sea, pero me dijo, Chiquilín, excuse me, pero no voy a poder atenderlos porque estoy en un examen.
1: Eso está muy raro. Mira, aquí hay un triángulo, porque entre Yuli, el mentalista Marcos y la psicóloga, qué casualidad.
0: Qué casualidad, ¿verdad?
1: Qué casualidad. Y no nos invitaron.
0: Ah, pero ¿saben qué, familia? Yo les tengo una grata sorpresa, porque en la hora de las 8 de la mañana vamos a venir con la regaladera de boletos. Vamos a aventar boletos ahora sí que al por mayor. Así que quédense en sintonía.
1: Pásale.
0: No se me vayan a despegar, porque aquí, además de que los queremos, los vamos a llevar siempre a los mejores eventos. Vamos a una pequeña pausa musical y regresamos aquí en este peor show mañanero.
1: ¡Comenzamos! 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

Hiciste de titular la canción que escuchamos de Luis Alfonso Partida, Jackie y el grupo Firme, Que Te Quieran Bonito. Sonó aquí a través de la Z y nosotros aquí, familia Chavalones Bandita, los queremos también riquite bonito. ¿Cómo andamos? Tú que me sintonizas allá en el norte de California, amigos de Reading, de Chico, de Yuba City, de Sacramento, de Oroville, amigos de Marysville, California, gracias por acompañarnos en esta espectacular mañana de viernes, ya 2 de octubre. La invitación para que tú te comuniques conmigo a través del WhatsAppazo. Recuerda que este número tú ya te lo debes de saber, ya te lo debes de tener en tus contactos, porque este número te va a hacer ganar boletos para los diferentes eventos que se aproximan. Y el día de hoy, viernes, venimos ahora sí que bien facilotes y traemos la regaladera de boletos que para qué les cuento. Así que recuerda, este es el número 503-915-8845. 503-915-8845. Recuerda que traigo boletos para Karim León, traigo boletos también para Cornelio Vega Jr., también traigo boletos para Chuy Lizárraga y muchos eventos que se aproximan también a tu ciudad. Sí, Chuy Lizárraga, traigo boletos para el norte de California, para lo que viene siendo Oregon y el estado de Washington. Así que pendientes, recuerda, 503-915-8845. Y también me puedes seguir a través de mis redes sociales. Estamos como el Chiquilín y su clica en Facebook, en Instagram, también en TikTok y por si fuera poco en Snapchat. No me había percatado, ingeniero, que tengo música tipo Halloweenesca, pero así tipo ponchis. Oye, que ya entramos al décimo mes, segundo día del mes de octubre, donde el Halloween pues lo vivimos a no más poder aquí en el cotorreo de la Z. Por supuesto, yo quiero que tú te comuniques conmigo, que te reportes 503-915-8845. Recuerda que en cualquier momento empiezo la regaladera de boletos. 503-915-8845. Repórtate, comunícate, manifiéstate. Llega Calibre 50 ahorita con el tema Mi Problema y suena aquí en la Z.

refrescante que una michelada cuando andas crudo. Así es el Chiquilín y su clica en el Cotorreo de la Mañana por la Z.

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0: de la Z, donde suenan puros trancabadrazos. En este viernes, ya 2 de octubre, me da muchísimo gusto acompañarte. ¿Cómo amaneció el viejón y la viejona, digo yo?
1: Good morning, everybody.
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0: Chavalones, vamos a venir con las famosas celebraciones de un día como hoy. Y por supuesto, seguiremos con la regaladera de boletos. ¿Tú quieres enterarte quién está de manteles largos? Ok, quédate en sintonía. ¿Quieres enviar un saludo o alguna felicitación en especial a alguien que está cumpliendo años? Envíamelo a través del WhatsAppazo 503-915-8845 y nosotros le enviaremos una felicitación al estilo cotorreo de la mañana. Vámonos con esta canción del grupo Duelo. Se llama y se titula Suerte. Y son aquí en la Z, ¿dónde más? Buenos días.

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1: La política migratoria de Estados Unidos está cruzando una línea que va mucho más allá de la aplicación de una ley. Está poniendo en juego los derechos de niños que nunca eligieron las circunstancias migratorias de sus padres. Diariamente, menores de edad aparecen involucrados en procedimientos migratorios que podrían terminar con su expulsión de los Estados Unidos. El niño no cruzó la frontera, cruzaron sus padres. Y ahora el sistema le pide que enfrente las consecuencias de una decisión que no estuvo en sus manos. Ahí la inmigración está dejando de ser solamente un asunto legal y se convierte en un asunto humano. Hay niños en Estados Unidos que están enfrentando un proceso para no ser deportados sin abogados. Niños de hasta 3 años. El país donde crecieron los quiere deportar. El país donde aprendieron a hablar, donde aprendieron a decir el juramento a la bandera. El país donde está su casa les tiene un expediente que dice: no perteneces aquí. Una sociedad civilizada se debería de preguntar: ¿qué ley permite juzgar a un niño? También debería de preguntarse: ¿cómo aplicas la ley cuando la persona que vas a castigar con las consecuencias es un niño que no tuvo ninguna participación en la decisión original? Aquí tenemos un problema mucho más grande que la inmigración. Tenemos un problema de justicia.
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1: En este viernes espectacular, ya segundo día del décimo mes de este año 2026, chavalones, me da muchísimo gusto acompañarlos, amigos del norte de California, Oregón y del estado de Washington. Gracias, gracias mil por estar siempre en sintonía. Saludos para toda la gente que nos sintoniza en la zona conurbada de la ciudad de Seattle a través de la 102.9 FM, allá en el área de Mount Vernon, 103.3 FM, Burlington y las islas. Por supuesto, a nuestros amigos de Moses Day que nos sintonizan a través de los 92.3 FM, gracias por acompañarnos. Yakima siempre está al pendiente de lo que pasa y sucede en su frecuencia 104.9 FM, Guanache 92.7 FM, Procer 101.7 FM y todos los pueblitos y ciudades y rancherías circunvecinas donde la señal de la Z sigue arrimangando. Terre, gracias por acompañarnos. De verdad que estamos muy contentos. Saludos para toda la gente que trabaja en las lecherías. Ya se reportaron aquí de Estango, de Glenda, y me estaban diciendo que por ahí le digamos a la Yuli que por favor quiere que le traigan de recuerdo aquí a los de la lechería, ¿qué?, cualquier cosa de China, y que sí es cierto que allá las vacas ya se meten a ordeñar solas, dicen.
2: Ah, canijo, no sabía eso.
1: Que porque allá la tecnología está tan avanzada que creo que le ponen un chip a las vacas y las vacas ya se meten a ordeñar solas.
2: Ah, canijo, no, pues si andan bien modernos, ¿eh?
1: No, y ese, ¿y sabes por qué, Glenda, pasó y sucedió eso? Porque allá no quieren andar con ese mito que hay, que luego que los toros se meten de incógnitos a que los ordeñan ahí en las lecherías. Imagínate.
2: ¿Tú crees? Si será.
1: Le toca a mi amigo Samuel. Imagínate, él es experto en eso. Él ya sabe, dice que ya, aunque se le disfrace el toro, dice que lo cacha antes de que se meta.
2: A ver, amigos lecheros, comuníquense y díganos si es verdad o es mentira ese mito.
1: Yo digo que es un mito, pero bueno, amigos, familia, el día de hoy, 2 de octubre, me da muchísimo gusto acompañarlos. Y hasta el momento han transcurrido 275 días. Estamos en la cuenta regresiva para terminar este año. Solamente 90 días nos faltan para finalizarlo. Y la
2: sí
1: verdad,
2: se puede. Sí, sí se puede. Puede.
1: Sí, sí se puede. Puede. Y si usted no ha cumplido ahora sí que todas sus metas, ¿verdad?, de este año 2026, no se agüite. Vaya usted preparando la lista para el siguiente año, porque
2: Chiquilín,
1: ya
2: yo veo que tú definitivamente no, la cumpliste. Lo veo, chicos, al Chiquilín con sus mismos kilos, porque él dijo al principio de año que este año iba a bajar, espérate, de peso.
1: Sí, dije que iba a bajar de peso. Dije que iba a bajar ¿cuántas libras?
2: Como 30.
1: Ok, bueno, hasta el momento voy bajando 3, o sea, le voy a poner punto cero para que sí logre mis
2: metas. El que sí vi que bajó fue el patrón.
1: Ah, sí. Sí, pero sí, está sí, igual sí, que sí, la bajó. Ceci. No, no.
2: Pues, ay, Ceci también bajó mucho, ¿eh?
1: Sí, pero, o sea, se inyectan la ahora sí que la ¿cómo se dice la medicina esa? La que es para mí, ellos se la inyectan, ¿eh?
2: Híjole, pero bueno, pero sí bajaron ellos.
1: El día de hoy, ¿qué es lo que estamos celebrando, mi estimada Glenda?
2: El día de hoy, Chiquilín, estamos festejando el Día Internacional de la No Violencia, proclamado por la ONU para en honor al natalicio de Mahatma Gandhi, promoviendo la paz, la tolerancia y la comprensión. Así que, Chiquilín, el día de hoy, por favor, tenme mucha tolerancia.
1: Sí es.
2: Mucha comprensión.
1: Respiro. Usted también. Paciencia. Que va usted manejando, mucha paciencia ahí en el tráfico o con sus supervisores el día de hoy. Respire profundo, cuente hasta 10 o hasta 100. Usted relájese, usted no violencia el día de hoy, por favor.
2: Así es, con su tóxico, con su tóxica. Hoy no le reclame nada al tóxico, que va a llegar tarde. No le
1: diga nada si es que se va con las cariñosas. Déjelo, se lo merece.
2: Hay que recordar que es día del no violencia. También conmemoramos la matanza de Tlatelolco allá en México en 1968 en la plaza de las tres culturas, porque el 2 de octubre no se olvida.
1: Así es.
2: Celebramos el Día Mundial de la Sonrisa.
1: ¡Yeah! Una sonrisa. Usted lo debe de celebrar con una sonrisa, y más si tiene esa sonrisa Colgate. ¿Te acuerdas del comercial de
2: Hugo Sánchez?
1: Sí, la sonrisa Colgate y todos
2: ahí. Así es. Y también celebramos el Día Internacional del Notariado y del Escribano. ¿Tú sabes qué son los escribanos, Chiquilín?
1: La verdad, no, me dejaste con la cara de guat. ¿Qué es el escribano?
2: Mira, allá en los años 80 en Guadalajara, en el centro, había fuera de las oficinas administrativas del gobierno unos señores con sus máquinas de escribir.
1: Ah, ok.
2: Y tú ibas con ellos y te escribían tus documentos, tus cartas.
1: Ah,
2: con máquina de escribir.
1: Documentos, ahora ya capiche. Y me habías espantado, ¿por qué?, Glenda, porque dije, había unos señores con una máquina de escribir y luego les dicen escribanos. Dije, ¿y cómo le hacían para poderlo escribir ahí si es bien difícil?
2: No, pues con su máquina de escribir.
1: Ah, pero ya capiche. Yo pensé
2: las conociste. Ay, no me digas que no.
1: Sí, sí, sí, sí los conocí, pero es que se me fue la mente cuando dijiste escribano. O sea, escribir en el. No, dije.
2: Ay, Chiquilín.
1: Es muy difícil.
2: Chiquilín, ponte serio, por favor. Bueno, y si usted lleva el nombre de Saturio, Leodegario, Berejizo, Teófilo y Antonio y María de Antonia, muchísimas, muchísimas felicidades. Hoy en su día, aquí de parte de la familia El Cotorreo de la Mañana, les mandamos un beso y un abrazo.
1: Así es, y por supuesto, si usted es hombre y está celebrando su santo y quiere recibir ese beso bien rico donde lo está mandando mi amiga en el ombligo, si usted le brinca, va a sentir más bonito. A ver, póngale besito. Ay, ay, ay. Mira cómo me puso, ingeniero. Puso la piel chinita. Pausa y regresamos aquí en El Cotorreo de la Mañana.

0: estamos dominando el territorio donde la señal de la Z sigue arremangándote. Quiero mandar un saludo muy especial para mi compita Charlie Boy del Meritito, Oaxaca. Ahí se los encargo. Un compañero que usted lo puede escuchar en nuestra estación hermana de La Grande allá en Oregon. Y por supuesto también los fines de semana están toda la cadena y ahorita va manejando rumbo a la oficina de Portland y va en sintonía de este peor show mañanero. Manda saludar a todos sus paisanos de Oaxaquita la Bella, pues.
1: Y arriba Oaxaca.
0: Así es, así es. Oye, gente bien trabajadora y además de trabajadora, bien hospitalaria la gente. Se quitan el bocado de la boca para dárselo a uno, la verdad.
1: Me asustaste, dije, ay, que se quitan. Ay, me asustaste. No, dije, ay,
0: eso,
1: Dios.
0: No, Glenda.
1: Por cierto, con muy buena comida, ¿eh? La comida oaxaqueña, uy, deliciosa.
0: Y también una que otra oaxaqueña, ay, riquísima. No.
1: Chiquilín.
0: Estoy hablando de la clayuda, no vayas a pensar.
1: Clayuda.
0: Sí, la clayuda.
1: No, no, deliciosa.
0: Deliciosa, rico, para chuparse los dedos. No. Pero bueno, familia, en esta hora de las 7 de la mañana, queremos que tú nos acompañes y que pongas mucha atención, porque ¿qué es lo que se viene más adelante, Glenda?
1: En esta hora viene nuestro amigo el mentalista Milo. Además, quédese para que usted esté bien informado de las chiquinotas con Chiquilina La Torre y su guapísima corresponsal, Glenda Micha.
0: Que el día de hoy particularmente viene, ahora sí que guapa, a un muy estilo deportiva. ¿Qué vas a ir al gym o qué rollo después saliendo de aquí o qué?
1: No, pues no, nada más es viernes de chorizo, dije. Pues,
0: ah, pues me voy ahora sí que cómoda, ¿verdad? Cómoda. Cómoda. Sí, qué bueno. Te ves muy guapa y me imagino que el susodicho que andas trayendo, el cucaracho ahorita que andas trayendo, ha de estar más que contento porque sí se ve que el gym
1: Chiquilín
0: sí está funcionando.
1: Ando soltera. No sí. Me espantes al ganado.
0: Bueno. O sea, ok. Es que ahora con eso de que las mujeres pueden también, ya
1: aquí
0: olvídate.
1: Aquí andamos solteras.
0: Oye, ¿ya qué tiempo, como cuántos días llevas yendo al gym?
1: No, ya como que unos 3 meses.
0: Unos 3 meses, ya se ve el resultado.
1: Y
0: ¿eh?
1: Sin inyección.
2: Pero ya me estoy haciendo de murlo y ya me estoy haciendo de nalga y ya me siento al millón.
0: Sí, Glenda, ya se te ve.
1: Natural, sin inyección, puro gym.
0: Vamos a una pequeña pausa y regresamos aquí ya con el mentalista Milo, que ya está aquí entrando a cabina.

0: lo sabe, sabe que tenemos que estar aplastadotes viendo Netflix. O si a usted no le pegan agruras, es viernes de que vaya con las cariñosas. Así es. Es el inicio del fin de semana y me da muchísimo gusto tú que me escuches en Oregon, en el estado de Washington, que estés ahora sí que al pendiente de la programación, porque ya tenemos aquí al mentalista Milo, que viene más feliz que una lombriz y además viene listo y preparado para poder atenderlos el día de hoy viernes. ¿Ya está listo, mentalista Milo?
1: Listo y preparado, mi querido y estimado Chiquilín, listo y preparado también para atender a todas las personas que nos quieren visitar este fin de semana, que nos quieren visitar para estos momentos de incertidumbre, para estos momentos de asosiego que estamos viviendo últimamente. Así de que estamos listos, mis queridos y estimados hermanos. 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
0: Ya escucharon, chavalones, bandita, clica de la Z. ¿Cuál es el número al cual tú te debes de comunicar para que seas orientado, guiado y consultado por el mentalista Milo? 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Y por cierto, el mentalista Milo, hoy día viernes, viene con toda la pila bien recargada y más que contento porque es viernes de ir con las cariñosas. Y por supuesto, ya tenemos preparado nuestro plan para el día de hoy porque ando de a soltero. Pero sin más preámbulos, mentalista Milo, ¿qué le parece si nos vamos con la llamada número 6 que ya está lista y preparada? La llamada es toda suya, mentalista.
1: ¿Con quién tenemos el gusto en la línea telefónica?
2: Hola, mi nombre es Mónica López.
0: Mónica, buenos días. ¿Nos puedes dar tu fecha de nacimiento, por favor?
2: Soy del 11 de septiembre del 87.
1: Mi querida Mónica, nacida bajo el signo zodiacal de Virgo, elemento para ti la tierra, el color favorable para ti el color morado. Planeta que te rige es el planeta de Mercurio, ¿ok, Mónica? Cuéntame, ¿sí? Mónica, ¿qué te trae por esta línea telefónica? ¿Cómo puedo ayudar?
2: Pues mira, yo les marco porque la verdad hice rituales de magia negra y todo se me vino abajo, según era económicamente, y ve, ahorita estoy peor.
1: A ver, Mónica, ¿por qué hiciste esos rituales de magia negra?
2: Estaba muy angustiada porque no tenía dinero, no tenía trabajo y pues imagínate, se me vino todo lo contrario.
1: ¿Y esos rituales de magia negra que hiciste fue invocaciones a la Santa Muerte o la Ouija?
2: Lo hicimos con la Santa Muerte.
1: Bueno, Mónica, vamos a analizar a través de los caracoles vírgenes. Vamos a analizar qué es lo que sucede y qué es lo que está pasando y por qué todo se te ha venido abajo y no dio resultado esto, ¿ok? Y aquí claramente veo, Mónica, que tú eres una persona obsesionada porque las cosas te salgan bien. Y digo obsesionada porque eres una persona que le gusta que salgan las cosas tal cual como tú dices. Eres una persona que le gusta que las cosas que tú dices, quieres que salgan y se hagan como tú lo dices y como tú lo quieres. Cuando no te salen así, veo aquí claramente, Mónica, que desafortunadamente te frustras y esa frustración hace que busques la manera, sea cual sea, pero la manera de que las cosas salgan bien, que salgan como tú las quieres. Desafortunadamente, Mónica, estos rituales de magia negra que tú has hecho, no los has hecho en compañía de una persona con conocimiento, sino de algunas redes sociales o de algunas páginas de internet en el cual tuviste algunos rituales que se podían hacer. Hay que tener mucho cuidado con eso, Mónica, porque esto lo único que ha abierto es portales, y estos portales han quedado abiertos, y al quedar abiertos pues han comenzado a generar esa energía sobrenatural en ti. Mónica, necesitamos vernos personalmente para cerrar esos portales porque hay que hacer un bloqueo y hay que hacer un embalsamiento de tu cuerpo a través de energías y a través de rituales esotéricos blancos para poder cerrar esos rituales oscuros que tú has hecho y de magia negra que tú has hecho, ¿ok?
2: Sí, me parece muy bien y de verdad muchas gracias por atender mi llamada porque estaba muy preocupada.
1: No te preocupes, Mónica, que hay solución para lo tuyo, ¿está bien? Pero hay que solucionarlo pronto, no vayas a dejar para mañana lo que puedas hacer hoy. Así de que, por favor, quédate en línea, vamos a agendar una cita.
2: Sí, gracias, espero niña.
1: Con gusto. 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
0: Llama ahorita mismo para que tú puedas ser consultado por el mentalista Milo. Ahorita en este corte musical, él va a estar atendiendo llamadas fuera del aire, junto con el mentalista Andrés, Marco, Luciano, Jacob, Santiago y Omar, te van a poder atender. Hoy día, viernes cabalístico, 971-202-1496. Vamos a una pequeña pausa y regresamos aquí en el Cotorreo de la Mañana.

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0: De viernes, gusto que tú nos estés acompañando. Recuerda que tú puedes comunicarte rápidamente con nosotros al 971-202-1496. El mentalista Milo está ahorita aquí para consultarte, para que tú puedas ser guiado y orientado sobre cualquier mal que te está aquejando. Y por supuesto, el día de hoy, viernes, queremos cerrar las puertas a las malas vibras, porque óigame, no. Uno nunca sabe cuándo esas malas vibras entran por donde quiera, ¿eh?
1: Mi querido Chiquilín, vamos a cerrar la puerta con llave, como también vamos a cerrar, mis queridos y estimados oyentes, las malas vibraciones para que no estén cerca a nosotros. Vamos a encerrarlas, vamos a dejarlas fuera de nosotros, vamos a quitar esas malas vibras, esas malas energías que día con día nos tiene la gente. Muchas personas, mis queridos hermanos, me da mucha tristeza encontrar que son víctimas de la maldad y víctimas de enfermedades sobrenaturales. ¿Cómo saber cuando tú eres víctima de una enfermedad sobrenatural? Cuando tienes una dolencia y esa dolencia no se quita absolutamente con nada. Es más, cuando sientes que tienes una enfermedad, pero tu médico te dice que no tienes ninguna enfermedad, que no hay nada en ti, que los exámenes están completamente normales, que están completamente bien, pero tú te sigues sintiendo débil, cansado, agotado, te sigues sintiendo como que los dolores no se van, que siguen estando ahí a pesar de que tomas medicamento, a pesar de que haces lo que tus doctores te dicen. Y muchos de ustedes dicen, no, es que tal vez no saben. No. Para eso se ha quemado las pestañas estudiando un galeno. Para eso esa persona tiene su título, porque sí sabe. Lo que pasa es, si hay un daño sobrenatural, ese daño sobrenatural lo tiene que tratar una persona que sepa retirar males sobrenaturales. Un mentalista, un parapsicólogo, una persona que tenga los conocimientos y las habilidades para poderlo hacer, el don de la curación. 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
0: Ya escuchaste cuál es el número al cual tú te debes de reportar ahorita mismo, si es que te identificas con algunos de los síntomas que el mentalista nos acabó de decir. 971-202-1496, él está para ayudarte, para consultarte, para orientarte y para que te guíe, para que tú salgas de ese mal o de ese dolor que te está aquejando. 971-202-1496. Nos vamos rápidamente, mentalista Milo, con la llamada número 4, que ya está lista y preparada. Mentalista Milo, la llamada es toda suya.
1: ¿Con quién tenemos el gusto en la línea número 4?
2: Soy Lorena Cárdenas.
0: Lorena, gracias por permitir sacar tu llamada al aire. Danos tu fecha de nacimiento, por favor.
2: El 24 de enero de 1977.
1: Mi querida estimada Lorena, cuéntame, ¿qué te trae por esta línea telefónica? ¿Cómo puedo ayudarte?
2: Pues mire, la verdad estoy muy desesperada. Mi marido, pues, hace un tiempo para acá toma muchísimo. Tengo una hija de 16 años que la verdad, pues, estoy todavía más preocupada por ella, porque ya tiene depresión, me la están medicando y pues yo la veo muy triste y pues yo estoy desesperada, no sé qué hacer. Mi marido se llama José Luis Almanza, el 20 de marzo de 1975.
1: José Luis, del 20 de marzo de 1975. 75. Muy bien. Él es una persona nacida bajo el signo zodiacal de Aries, con elemento en fuego. Color favorable para tu esposo es el color verde y el número de suerte el 46. Bueno, mi querida Lorena, déjame decirte claramente que aquí, a través de el planeta regente de tu esposo, que es el planeta de Marte, puedo captar y percibir en él cierta presión, cierta enojo. Él es una persona que de un tiempo para acá, no solamente los problemas y las dificultades que tú me dices con la bebida y un poco con la irresponsabilidad, porque se ha vuelto un hombre irresponsable, sino también una persona que vive enojada, una persona que no se le puede decir nada, una persona que cuando se le hace ver los errores que está cometiendo, quiere justificarse y quiere justificarse para que no le digan nada, para que no le reclamen, y esto lo hace a través del enojo, a través de la histeria. ¿Es así como lo han visto?
2: Sí, de un tiempo para acá, antes de que uno le diga algo, él siempre empieza a gritar, empieza a decir cosas, y pues ya, para no hacer el lío, el pleito más grande por mi hija, pues yo siempre me quedo callada.
1: Mira, mi querida Lorena, es penoso decirte lo que te voy a decir, pero tú has llamado para que yo te diga la verdad de lo que está sucediendo. Tú de pronto puedes estar pensando que haya una energía negativa, que haya un daño, que haya una maldad o un embrujo en él, pero no es así. Yo te voy a explicar lo que está sucediendo y desafortunadamente aquí veo a una mujer que ha sido amante de tu esposo durante mucho tiempo y esa mujer, amante de tu esposo, decidió cortar la relación que ellos dos tenían. ¿Por qué? Porque él le ha mentido a ella. Veo aquí que él la ha llenado de mentiras, él la ha llenado de engaños, diciéndole que se iba a separar de ti, diciéndole que no iba a estar contigo y que iba a estar siempre con ella. Y cuando han pasado tantos años y no ha pasado nada de lo que él le ha prometido a esta mujer, ella ha decidido separarse. Desafortunadamente, tu esposo realmente sí ha estado enamorado de ella, ¿sí? No es que no te quiera, veo aquí que tiene sentimientos y cariño hacia ti, pero no tiene un amor tan profundo como lo tiene con esa persona. Esa persona ya no quiso volver con él, ya no quiso hacer más caso a él y esto es lo que lo tiene a él sumido en el alcoholismo, que lo tiene a él sumido en ese enojo, en esa histeria. Es esa amante que tuvo durante tanto tiempo y que ya no la ha podido volver a tener.
2: Sí, la verdad yo sospechaba de esto hace tiempo, pero ahora sí que me dejó sorprendida lo que me está diciendo porque me confirma pues mi sospecha de un momento.
1: Esto es algo que tienen que solucionarlo, tienen que llevarlo a su esposo a Alcohólicos Anónimos para que allá él pueda expresar todo su enojo, con un psicólogo para que pueda expresar todo su enojo, porque esto no pertenece a las fuerzas sobrenaturales. En este caso, yo no puedo hacer nada más que decirte a ti la verdad y abrirte los ojos, ¿ok, Lorena?
2: Claro que sí, le agradezco muchísimo de verdad lo que me acaba de decir y pues sí.
1: Con gusto y espero que te sirva y que tomes cartas sobre este asunto, ¿ok?
2: Claro que sí, muchas gracias, Lorena, por haber recibido mi llamada.
1: Es un gusto, que Dios te bendiga. 971-202-1496, 971-202-1496, 971-202-1496.
0: Tú ya escuchaste cuál es el número al cual te debes de reportar ahorita mismo para que seas consultado, guiado y orientado, así como lo hizo nuestra amiga Lorena totalmente en vivo. Tú puedes ser ahora sí que guiado para salir de ese problema o de ese mal que te está achacando. Llama al 971-202-1496 porque el mentalista Milo en lo que resta de esta hora de las 7 de la mañana va a estar atendiendo llamaditas fuera del aire. Así que a llamar se ha dicho. Y mentalista Milo, por aquí lo esperamos el próximo lunes primeramente Dios.
1: Si Dios nos lo permite, aquí estaré el lunes a esta misma hora y por esta misma estación radial con nuestro amigo el Chiquilito.

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Escuchamos a Lenin Ramírez con el tema Todo lo fue aquí a través de la Z, donde suena puro trancabadrazo, chavalones, bandita, clica. Un gustazo que tú me estés acompañando en este viernes ya 2 de octubre. Quiero mandar un saludo muy especial para toda la gente que ha participado para ganarse sus boletos para los diferentes eventos, ¿eh? 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

0: 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Escuchemos a nuestra gente a ver qué es lo que dice.
1: Hola, mi nombre es Alejandra Águila Maldonado y gané un par de boletos para Cornelio Vega en Portland, Oregon, escuchando el cotorreo de la mañana en la Z. Mil gracias.
2: Good morning, everybody.
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0: Mil gracias a ti, amiga. Óigame, Anaíela, que se ganó este par de boletos. Bueno, Alejandra Aguilar Maldonado, para ser correctos. Quédate con nosotros porque venimos con las famosas chiquinotas. La corresponsal guapísima Glenda Micha ya está lista y preparada. Y por supuesto, su titular, el chiquilín en la torre. Les traemos lo que está aconteciendo a nivel nacional e internacional en las chiquinotas.
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0: su clica.
1: Llegamos al segmento noticioso donde tú te vas a enterar de todo lo que está pasando y aconteciendo a nivel nacional, internacional y también a nivel galáctico, porque este peor show mañanero, aunque ustedes no lo quieran creer, se escucha hasta en la galaxia, hasta el último rincón del universo. Es más, los marcianitos ahorita van manejando su platillo volador y van en sintonía del cotorreo de la mañana.
2: Así es, ellos dicen Somos fans.
1: Ese chiquilín de cada vez hace las cosas mejor. Algo así por el estilo de decir. Que por cierto, quiero enviar un saludo muy especial para nuestra amiga Sonia López, que nos sintoniza aquí en el área de Mount Vernon. Okay. Ahí tengo unos audios que nos envía. Y a todos los que trabajamos aquí en la Z nos dice que somos los locutores número uno, los mejores locutores del universo. Y lo malo es que ya nos los creímos. Y ahora que nos bajen de nuestro ladrillo,
2: va a ser un rollo. Chiquilín, lo que tú no sabes es que ella quiere boletos.
1: ¿Por eso?
2: Chiquilín quiere participar en los boletos y por eso mandan sus audios.
1: Ah, yo pensaba que era porque de veras sí, le queríamos también y quieran nuestros fans, ese es de veras. Pero bueno, mejor pasemos al segmento noticioso. Tu amigo del norte de California, algo del estado de Washington, pon mucha atención porque nuestra compañera Glenda Micha nos trae las noticias.
3: Muy buenas noches, Michoacán. Muy buenas noches, Tangancícuaro. Muy buenos días, Tokio. Aquí su reportera guapísima, Glenda Micha.
1: Oye, pero ¿sí nos escucharemos en Tokio?
3: Pues yo, sí, claro.
1: Cuéntame, ¿qué noticias hay, Glenda Micha?
3: Pues te comento, te platico, te informo que el presidente Trump afirmó arrepentirse de haber nominado a 3 jueces conservadores de la Corte Suprema. Ellos son Neely Gorsuch, Amy Coney Barrett y Brett Kavanaugh. El presidente se arrepiente debido a la falta de apoyo en su administración de estos 3 pues jueces, ¿verdad? Él los puso y él pensó que pues lo iban a apoyar en sus propuestas
1: y todo lo que dijera le iban a decir que sí.
3: Así es.
1: Tráeme los papeles para que los firme. Ándale, Trump, trae. Tú no te preocupes.
3: Y pues no.
1: Lo que tú me digas acá lo voy a firmar.
3: Como dicen en mi rancho, le salió el tiro por la culata.
1: Oye, sí, cierto. Y te has fijado que él pone a un funcionario en cierto puesto, uh-huh, y si vas en contra de él, si él puede, te saca, ¿verdad? Te cambia. Dice, ¿sabes qué? Pues entonces te voy a cambiar por otro. Lo ha hecho, ¿eh?
3: Medio gabinete allá afuera, pero bueno, entre otras cosas, les comento que Krista Pike, esta persona que fue, pues ejecutada doblemente con la inyección letal el día de ayer en Tennessee, sigue viva actualmente en condición crítica y sigue hospitalizada.
1: Oye, pero aquí hay un caso muy peculiar, porque imagínate, fue condenada a muerte. Uh-huh. Yo nunca había yo escuchado a un caso como el que ahorita me acabas de comentar. 2 inyecciones letales y aún todavía no muere, está ahora sigue en condición crítica. ¿Pero por qué será? ¿Será su sistema autoinmune o le inyectaron otra inyección incorrecta?
3: Hay muchas teorías en las redes sociales. Una de ellas es que la inyección estaba caducada, otra inyección que pues hizo pacto con el chamuco, otra teoría es de que hierba mala nunca muere. Hay muchas irregularidades, muchas teorías.
1: Sí, sobre este caso que la verdad es muy poco común, la verdad. Yo nunca había escuchado un caso como el que ahorita me estás comentando.
3: Incluso leí por ahí que otra de las teorías es que porque es pelirroja, que los pelirrojos necesitan más medicina. Eso sí, yo no sé.
1: Órale, eso sí no me la sabía.
3: Así es, y por otro lado te comento que Estados Unidos revoca más de 250,000 visas durante la administración de Donald Trump. Esto quiere decir que 250,000 visas han sido denegadas en lo que va de este periodo. ¿Cómo ves?
1: Ingueso, no, imagínate. Y es que ahorita ante pues este tiempo, ¿verdad?, que vivimos de una ola antimigrante, creo que es parte también de lo que prometió la actual administración.
3: Números.
1: Y ya les había comentado a la familia de la Z que pues se van a ahora sí que a contratar nuevos agentes, más de 5,000 agentes de ICE para poder llegar a lo que prometió en su campaña el actual presidente Donald Trump. Por otra parte, les comento, familia Chavalones, clica, que la familia de René Good está demandando al gobierno de Trump por su muerte a manos de un agente migratorio allá en Minneapolis. ¿Se acuerdan? Que esta ciudadana, pues de 37 años de Minneapolis, el pasado mes de enero generó ahora sí que muchas protestas al ser baleada en plena calle en un operativo de inmigración. Pues ya la familia está demandando al gobierno y dice que van a ir hasta las últimas consecuencias. Otra demanda también está alegando la conspiración para intervenir sus derechos civiles. El documento que está ahorita en la corte y que piensan sus abogados llevarlo al máximo para que sea un antecedente y no vuelva a suceder en el futuro, porque imagínate, y eso que ella era una ciudadana blanca y lo que pasó, las cosas que no hemos visto en los operativos de inmigración. Se escuchan historias de terror, ¿eh?
3: Así es, ojalá y sí ganen la demanda, porque sería el colmo que la pierdan.
1: Así es. Por otra parte, también les comento, familia, que va a haber cambios en el programa de estampillas. Ya dejó a más de 5 millones fuera a partir del día de hoy. Y se va a reflejar en los centros en los centros de distribución de alimentos, o sea, en los bancos de comida, donde muchos ciudadanos están yendo a hacer fila para poder llevar una comida a la boca, y particularmente va a afectar a la comunidad hispana y a la comunidad de color, que esos van a ser los más afectados. Por otra parte, familia, usted ya quedó bien informado, desinformado, en este Perro Show Mañanero,
3: que es el cotorreo de la mañana con el Chiquilín y su clica.
1: Vamos a una pequeña pausa y regresamos.
3: Aquí en La Z.
1: Informó para usted Chiquilín en la Torre.
3: Y Glenda Micha.
1: La guapísima, por cierto. Guapísima, ¿eh? Ok, nos tardemos más.

0: da de poderse a trabajar, ahora sí que con la energía que usted tenía guardada ahí de reserva, usted sáquela y póngase alegre y saque esa energía de donde usted la tenga y ese buen humor para que el viernes lo termine como debe de decir.
1: Así es, recuerde que una muy buena actitud siempre ayuda, porque ya uno de que llega con mala actitud al trabajo, todo pesimista, eso se contagia.
0: Así
1: y si
0: es.
1: Usted llega de muy buen humor, positivo, alegre, de buenas, eso se contagia y es una sinergia entre todos los compañeros y pues hasta el día se pasa más rápido.
0: Así es, y es que la verdad, siempre han dicho, ¿verdad?, que el que se junta con lobos, aullar se enseña, y si usted se junta con gente optimista, con gente alegre, va a ver cómo se va a pasar así que su día más alegre, y si está en sintonía de este peor show mañanero también, su mañana se le va a ir así como agua, se le va a ir así como le dijeron a mi prima, y ya tiene 5 chilpayates, así igualito.
1: Rapidito.
0: Como si nada, pero bueno, familia, en esta hora de las 8 de la mañana, nuestra psicóloga de cabecera tuvo ahora sí que, según ella, un examen, no sabemos qué tipo de examen, pero bueno, no va a poder estar el día de hoy, y por supuesto queremos agradecerle a toda la gente que está en sintonía el día de hoy, porque ¿qué es lo que se viene más adelante, mi estimada Glenda, en esta hora de las 8 de la mañana?
1: En esta hora viene Gastón Mascareña con su inigualable parodia, además vienen los mitotes del Chiquilín.
0: Y por supuesto, familia, queremos que tú pongas mucha atención, porque ¿qué sorpresa tenemos, amiga?
1: Porque en esta hora vamos a regalar boletos para Carin León, que viene este 9 de octubre a Portland al Moda Center, y este 8 de octubre al Climate Pledge Arena en Seattle. Y si tú quieres estar ahí y ganarte este par de boletos, pues nos tienes que decir qué canción es la que va a poner Chiquilín y mandar el WhatsAppazo al 503-915-8845, y así de fácil y sencillo te ganarás un par de boletos.
0: Así es, porque el día de hoy vengo más facilote que la tabla del cero. ¿Y qué te parece, ingeniero? Ponme la canción de fondo para que la gente sepa cuál es la canción que de la que estamos hablando. ¿Qué es esta, la rolita? Si tú eres fan de Carin León, debes de marcar rápidamente al 503-915-8845. Me dices título correcto de la canción. Si eres la primera persona, te vas a ganar este par de boletos y tú vas a elegir a dónde vas a querer irlo a ver.
2: Yo sabía.
0: Ya sea al Moda Center o al Climate Pledge Arena de la ciudad de Seattle. Así que repórtate, participa y suerte.
1: Chiquitito. Muy, muy, muy.

0: Después de haber escuchado la rolita que nos presentó la maquinaria norteña titulada Te Quiero Ver Aquí a Través de la Z, donde suena puros trancabadrazos, chavalones, déjenme decirles que se prendió el cerro, se prendió el guasapazo. Mil gracias a toda la gente que está participando para ganarse sus boletucos para los diferentes eventos. Pero ahorita acabamos de ganar un par de boletos para Karim León. Y de veras que el agradecimiento rotundo a toda la gente que está participando. Recuerda que mis demás compañeros también están regalando boletos, ¿eh? Ahí se los encargo. Porque aquí en la Z siempre te vamos a llevar a los mejores eventos. Ya tenemos aquí el mensaje de audio de la ganadora. Sí, nuestra amiga Carla fue la primera que se reportó y se ganó este par de boletitos. Nos dijo el título correcto de la canción que teníamos de fondo en el segmento pasado. Y pues ella se ganó su par de boletos. Y escuchemos el mensaje de audio de agradecimiento que nos dejó. Así que sin más preámbulos, ingeniero, audio, por favor.
1: Hola, mi nombre es Carla Santos y me gané un par de boletos para ir a ver a Karim León en Seattle. Me los gané escuchando el cotorreo de la mañana con el Chiquilín en la Z.
0: Muchísimas gracias, Carla. Y tú también, donde quiera que me estés sintonizando, en Portland, en Nueva Oregón, todavía tienes la oportunidad de ganarte un par de boletos si sigues en sintonía y sigues, ahora sí que el cotorreo de la mañana. Gracias, gracias por hacernos parte de tu mañana. Vamos a una pequeña pausa y regresamos aquí en este peor show mañanero. A través de la Z, el cotorreo de la mañana, ya te la ayuno.

0: Y después de haber escuchado la rolita del grupo Firme llamada y titulada Al final del día, aquí a través de la Z, donde suena puros trancamadrazos. Chavalones, bandita, clica, me da muchísimo gusto acompañarte. Gracias, Vila, a toda la gente que está participando para ganarse sus boletucos. Glenda, oye, en esta mañanita de viernes ya 2 de octubre. Y con estas rolitas, ¿te acuerdas que cuando la bailabas esta canción allá en México?
1: Claro.
0: Sí, no faltaba esta rolita en todo nightclub de Chilangolandia y también de Pueblita la Bella y de todo, ahora sí que el centro de México.
1: Y estaba sacando nuestros mejores pasitos porque el que nos gustaba nos estaba viendo.
0: Ándale, sí. Y se desarmaban, se deshacían.
1: Moviendo el booty.
0: Ajá, ¿aquí el qué?
1: El booty.
0: Ah, el cuerpecito, sí. Es que.
1: Las pompis.
0: Para que sepas también que ya estoy aprendiendo inglés, sería pompis o cuerpecito. Moviendo el booty, así como dice. Pero bueno, chavalones, bandita, clica en esta hora de las 8 de la mañana. Quiero mandar el saludote para toda la gente que está trabajando y laborando en sus diferentes actividades, para mi compita Víctor Lozano y toda su cuadrilla de chirroqueros, para todas las muchachas de la limpieza que siempre están en sintonía y están al pendiente de este peor show mañanero.
1: Así es, un saludo para todas ellas que ya de seguro ahorita ya andan trabajando. Doña Light, que es Doña Saraí.
0: A ver, espérate, con Doña Light, ¿por qué Doña Light?
1: Es Doña Luz.
0: Ah, ok. Estamos en el gabacho light, sería. Es como Don Ice Cream, ¿verdad?
1: Es como a una rosita le decimos Pinky.
0: Pinky, ok. Rosita. Para la Pinky, le mandamos saludos para la Pinky.
1: O a Dulce le decimos Candy.
0: Candy, oh my God. No. Con ustedes, trabajando contigo al lado tuyo, compañera, hasta bilingüe me voy a volver.
1: ¿Ya ves? Armando.
0: Así es, me puedes decir. Armando. Chico León, algo así por el estilo sería.
1: Algo así.
0: Ok, saludos también para toda la gente que trabaja y labora en la pintura, mi compita, el Panterita de Michoacán. Pero lo prometido es deuda, ¿eh?
1: Así
0: vamos a
1: es.
0: Seguir con la regalera de boletos, ¿eh?
1: Antes, sí, así es. Un saludo. Bueno, sí, un saludo a todos los que vayan a participar, ¿verdad? Porque hoy, chicos y chicas, no se pierdan este super show, porque yo me voy a ir al baile a ver a Cornelio Vega al Metropolitan, allá de Renton. Va a estar La Diferencia y bueno, va a haber un super ambiente, chiquilín, que bueno, ahí nos vamos a ver.
0: Así está, también estará el grupo Los Socios de Sinaloa y vamos a regalarte ahorita un par de boletitos. O si tú quieres irlo a ver el próximo domingo 4 de octubre allá a Molala, llega Cornelio Vega y su dinastía, tercer elemento, el grupo Los Chavalos en un gran super jaripeo. Y por supuesto, si tú me adivinas el título correcto de la canción que vamos a poner ahorita en breves minutos, te vas a ganar este par de boletitos. Sería esta rolita. ¿Eres fiel fan de Cornelio? Tú te la vas a saber. Escucha nomás. ¡Súbele, ingeniero!
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0: ¿Tú ya sabes?
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0: Comunícate rápidamente a través del pasapaso 503-915-8845. Dime el título correcto de la rolita y te ganas el par de boletos. Y tú eliges a dónde lo quieres ir a ver. El día de hoy al Metropolitan o el domingo allá a Molala en un gran super jaripeo. Así que arre, a reportarse se ha dicho. Participa y suerte.

0: Y después de haber escuchado a los dos de Tamaulipas con el tema La Clica aquí a través de la Z, donde suena puros tracabrazos, chavalones, bandita Clica, óigame, andamos con la regaladera de boletos y me da muchísimo gusto saber que la gente anda al pendiente. Y ya tenemos ganadora de este par de boletos que se va a ir a ver a Cornelio Vega y su dinastía junto con Tercer Elemento, el grupo Los Chavalos. Este próximo domingo, 4 de octubre, llega a la plaza de Molala en un gran super concierto baile donde tú no te lo puedes perder. Además, va a haber jaripellón, para todos aquellos que son amantes del jaripeo ranchero. Este próximo domingo 4 de octubre te esperamos allá en Molala. Tú todavía puedes comprar tus boletos en miboletazo.com y no pierdas la esperanza porque todavía seguiremos con la regaladera de boletos. Mis compañeros aún todavía traen boletitos. Así que mantente en sintonía y por supuesto nos vamos rápidamente con el mensaje de la ganadora que nos dejó aquí a través del WhatsAppazo. Ella es Mirna Magaña y escuchemos a ver qué es lo que nos dice.
1: Hola, buenas, soy Mirna Magaña y me acabo de ganar mis boletos para ver a Cornelio Vega en Portland, escuchando el cotorreo por la mañana en Solo la Z. Gracias.
0: Gracias a ti por seguirnos el rollo, por seguirnos ahora sí que el cotorreo y todo el merequetengue. Y por supuesto, gracias a toda la gente que está participando para ganarse sus boletucos. Vamos a una pequeña pausa en este viernes espectacular, ya 2 de octubre. Me da muchísimo gusto acompañarte. Recuerda que soy tu compa, tu brother, el Chiquilín, y estás escuchando el peor show mañanero habido y por haber en toda la radio mundial. ¿Qué digo radio mundial? En toda la radio galáctica, el cotorreo de la mañana.
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1: Soy Monra, el inmortal.
2: No, me cae que sí, ingeniero, me da hasta mello, uno que otro sapo piso. La pisadera de sapos con esas canciones, ¿verdad?
3: Pelotero Remix.
2: Y es que, ¿saben qué? Estamos en pleno mes de octubre, ya mes de Halloween. ¿Dónde?
1: Las historias terroríficas están a la orden del día.
2: Y aquí en este peor show mañanero, pues ya estamos ahora sí que bien, adorno. Oye más. Por cierto, quiero mandar un saludo muy especial para la señora Esperanza Hernández, que nos está escuchando allá en el área de Texas. Es mi santa suegrita enmascarada de plata. Le mando un cordial saludo a ella y para todos los que nos están sintonizando a través de La Rola allá en Huexlaco, en McAllen y todos los pueblitos y ciudades donde la señal de la Z sigue arremangando tierra. Óigame, la gente del Valle Grande, ahí le mandamos el saludote. Y por supuesto, a esta hora, familia Chamarrones Bandita, llegó el segmento donde mi compa Gastón Mascareñas me trae su famosa parodia. El día de hoy sabemos que es fin de semana y los viernes, óigame, nos ponemos bien alegres. Pero el día de hoy me mandó su parodia a fin de semana, Baby Shark, porque además de ser viernes, hoy es el día de la música infantil. Bueno, es lo que nos dice nuestro buen amigo Gastón Mascareñas, así que celebremos ambas cosas en esta parodia que nos envía Gastón Mascareñas, grabada sobre la

es que saben que, chavalones, bandita clica, es fin de semana y el cuerpo lo sabe. Y espero que tú ya estés ahora sí que listo para irte a divertir en este fin de semana. Yo sé que es inicio de mes, pero hay que desestresarse. Y qué mejor si tú puedes ir al bailongo ahí con Cornelio Vega Jr. o puedes ir también ahí a relajarte con las cariñosas. Simplemente es un consejo. Recuerda que no todos los consejos que te doy son buenos. Vamos a una pequeña pausa antes de que salga con el mueble raspado.

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1: Llegamos al segmento que levanta el rating de este peor show, mañanero, chavalones, bandita, clica, y por supuesto mi compañera Glenda Herrera viene peor que la Glenda Figueroa, peor que la Glendita Chapoy, peor que... ¿Quién más?
2: Que Yuli Jaramillo.
1: Yuli Jaramillo, peor que el innombrable. Porque traes mitote de alto pedorraje, ¿verdad? No es cualquier mitote, ¿eh?
2: No. Y es de unos guapos que pa' qué les digo.
1: Ándale, pues, de que de mí no vas a estar hablando al aire, no vas a sacar mis trapitos al sol, amiga.
2: Dije guapos, chiquilín. Oh, guapos. Oh,
1: ¿qué pasó, pues?
2: Guapos.
1: Usted que me eche porras.
2: Bueno,
1: yo como le digo a usted, bellísima y guapísima.
2: Bueno, está bien, sorry.
1: Ok, bueno, entonces.
2: Pero no, hoy no voy a hablar de ti, chiquilín, no. Hoy voy a hablar nada más ni nada menos del éxito que yo auguro que esto será un éxito de Edwin Cass y de Ricardo Arjona. ¿Tú alguna vez pensaste que Ricardo Arjona y Edwin Cass iban a sacar un dueto?
1: La verdad es que, hablándote sinceramente,
2: ajá,
1: ya pensándolo bien, ya y viendo de Grupo Firme, como ahorita están de moda los duetos, pues sí me llegué a imaginar, no sabía yo con quién, si iba a ser con Grupo Frontera, con Firme o con nuevamente con el Grupo Intocable, porque pues ya ha hecho varios duetos, y más en el regional mexicano, entonces, pues, me imagino que sí.
2: Pues el día de ayer se estrenó la canción Amor Factura, que está

0: canciones. Y no pensaba invitar a Grupo Firme. De hecho, Ricardo Arjona es muy rara la vez que haga colaboraciones. Sí. Pero Edwin Cass en un podcast cantó una canción que se llama Hongos, de Ricardo Arjona. Ricardo Arjona estaba scrolleando así y lo vio, le gustó. Y le llamó Ricardo Arjona a Edwin Cass y lo invitó a su
1: disco. Es que sabes que Edwin Cass es un cantante muy versátil, y estas nuevas generaciones, yo me he percatado, por ejemplo, como Carin León, como Grupo Frontera, como este Grupo Firme y muchos más, ya pueden ahora sí que hacer el crossover de lo que es regional mexicano hasta lo que es el reggaetón, a lo que es
0: así
1: el
0: que muy pop, versátiles. Muy
1: versátiles, sí. Uno de los que me gusta mucho también, que su versatilidad, es este de Edén Muñoz también.
0: Ah, sí, claro.
1: Cómo se acopla a los diferentes.
0: Ah, Don Cosme, los pasos.
1: Y como la última canción que está ahorita de moda con Cristian Castro.
0: Cristian Castro me encanta,
1: Sí, entonces, la verdad es que sí me gusta mucho, ahora sí que esas colaboraciones, y la neta sí.
0: Así es, pues ni modo, Nodal no quiso hacer dueto con Edwin Cass, pues Ricardo Arjona dijo, yo sí.
1: Pero estamos hablando de dueto musical, ¿verdad?
0: Sí, chiquilín, colaboración, canción, a cantar juntos, o sea, ¿de qué dueto te imaginas?
1: Es que pues ves que luego sale el Carin León cantando de compas, y que pues será ese tipo de duetos, o ¿cuál?
0: No, está bien que Cristian Nodal no deje una pacomadre y pise parejo, pero pues no sé, ¿verdad? Pues no sé, hay que preguntarle al Kuno, pero bueno, eso es otro mitote. En esa entrevista que presentación que dio Edwin Cass y Ricardo Arjona, pues Edwin relató que él es fanático desde chiquito de Ricardo Arjona, y que para él es un honor y un sueño cumplido, y que sus tres hijos fueron concebidos escuchando las canciones de Ricardo Arjona.
1: Imagínate, ¿no? Ahí en pleno chacachaca y que cantando la de Señora de las Cuatro Décadas. O la de Mujeres.
0: Pues quién sabe qué canción habrá escuchado, pero bueno, así se lo dijo.
1: Muy bueno. ¿Y qué otro mitote me traes aparte de esta colaboración?
0: Este mitote te va a gustar porque es una de tus chiquitas mamás de luz.
1: A ver,
0: pues resulta que Fátima Bosch ahora es protagonista de la nueva campaña de otoño del 2026 de Guess México, sumándose como embajadora a los 20 años de la marca en México.
1: Ándale, pues. Hoy no tienes unas fotos por ahí para pasarlas, porque sí, mira. Chiquita. Ay, chiquitita, no. Apachurro.
0: ¿Sí es buena embajadora? Despegue.
1: Claro que sí, ¿no? Sí, pasa la prueba, ¿cómo de que no?
0: Ahí está, chiquitita. Para que veas que traje para pa hombres y para damas.
1: Y para damas. Oye, ¿qué está pasando en la granja VIP? ¿Qué no tienes noticias de ahí de la casa de los famosos?
0: Ay, pues todos quieren que gane Yair.
1: Sí.
0: No, hasta Lucerito Mijares apoya a Yair. Todo mundo está apoyando a Yair y yo creo que sí va a ganar.
1: Sí va a ganar él. Y en la casa de los famosos, tú qué, perdón, de la granja VIP, ¿quién crees que se la lleve? Que está la Maneli, que ya hizo mancuerna con el Kuno.
0: Ajá.
1: Pero para mí mi favorito es el Bicolo.
0: El Bicolo, sí, vamos Team Bicolo. Ojalá que en uno gane Team Bicolo y en otro Yair Papacito. Chiquito, oye, bebé de luz, diría Chiquilín.
1: Oye, por cierto, mil gracias a toda la gente que está en sintonía y gracias por tus mitotes. ¿O tienes algún otro más que compartir, amiga?
0: Pues traigo tuyo, si quieres los decimos.
1: No, eso
0: es. ¿Ahorita?
1: Dijimos que no.
0: Iba a hablar de guapos. Dices que eres guapo.
1: Sí, pues. No, sí, pero no, a mí no me gusta estar en ese tipo de mitotes. Mejor vámonos rápidamente a una pequeña pausa y regresamos aquí en el Cotorreo de la Mañana.
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1: Ya, córtale, mi chavo, porque si no la grenda va a empezar a sacarnos los trapitos al sol, ingeniero, no inventes.
0: El lunes los voy a traer, los de tu fiesta que vas a hacer.
1: Ya, córtale, mi chavo.

0: que tú me estés acompañando, ya sea que nos sintonices en el norte de California, Oregon o el estado de Washington. Mi estimada y amiga compañera Glenda, ¿cómo te lo estás pasando en este viernes?
1: Excelente, Chiquilín, excelente, aquí con la familia de la Z para cerrar la semana con broche de oro.
0: Oye, gracias a toda la gente que está comunicando con nosotros a través de nuestro WhatsAppazo 503-915-8845 y también a través de nuestras redes sociales, que son...
1: Así es, el Chiquilín y su clica en Facebook, el Chiquilín y su clica en Instagram y hasta en TikTok, el
0: Así Chiquilín es. Y su clica. Y también estamos como el Chiquilín y su clica en Snapchat. Ya andamos, ahora sí que a todo lo que da de chavorruco, aunque todavía no le aprendo bien a mover esa red social, pero ahí subimos algunos.
1: Así que si usted le manda un mensaje en el Snapchat o en el Instagram y ve que Chiquilino contesta, entiéndalo, sí, sí, no le sabe mover mucho.
0: No le sé mover mucho, pero bueno, en esta hora de las 9 de la mañana, ¿qué es lo que se viene más adelante, mi estimada Glenda?
1: En esta hora viene mi amiga la güerita de los deportes con todo su mitote deportivo. Que güerita, se te quiere, ya no seas peleonera, güerita.
0: Y si ya bájale dos rayitas a tu volumen, por favor.
1: Así es, ya sabe que te queremos mucho, güerita. También viene nuestro amigo Ricardo Razos, él es administrador de casos del bufete de abogado de Richie Razor.
0: Así que quédense en sintonía porque nos trae información de suma importancia sobre el mundo de inmigración. Vamos a una pequeña pausa y regresamos ya con la güerita de los deportes, mejor conocida como Maribel Rodríguez Aguas, porque es chilanga y no respondemos por las cartas. Pausa y regresa.
1: Se va a enojar, ¿no ves que estoy diciendo?
0: Ya no, déjala.

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1: En este ya viernes, una mañanita nublada aquí en el área de Mount Vernon, donde estamos transmitiendo el día de hoy, y la verdad es que estamos más que contentos, más que felices. Ya nos aventamos el primer delicioso. Vamos

0: espectacular. Y ahorita les traigo el segmento de los cortos deportivos con mi amiga Maribel Rodríguez, al cual le damos la bienvenida. ¿Cómo andamos? ¡Feliz viernes, güerita!
1: Hola, chiquín, muy buenos días. Feliz viernes para ti, toda la familia poderosa de la Z. Como siempre, un placer enorme poder saludarlos y traerles la mejor información deportiva hasta el momento, chiquilín. Y antes de irnos con toda la información, chiquilín, primero que nada te quiero agradecer ese rico cafecito que me invitaste ayer en la tarde. Aunque me costó mucho trabajo, que me dijeras que sí, yo no sé por qué.
0: Pues es que la verdad me cayó de extraño que quisieras que te invitara un café. Te dije, está bien, vamos al Starbucks. No, a fuerza, dale y dale, que aquí en la casa yo no sé por qué. Pero bueno, qué bueno que te gustó. Ahí tratamos de hacer lo mejor posible, ¿eh?
1: Ay, chiquilín, pero dime, ¿qué tiene de raro que te pidiera que invitaras un cafecito ayer en la tarde ahí en tu casa? Nada que ver.
0: Es algo sospechoso, ingeniero, ponte abusado, porque caras vemos, mañas no sabemos, ¿eh?
1: Bueno, chiquilín, te voy a decir la verdad. Lo que pasa es que como tú estabas ahí ya planeando con el ingeniero que iban a hacer fiesta y que andaban solteros y no sé qué tanto, yo solamente fui a cumplir los deseos de mi adorada Yuli y nada más te recomiendo que te portes bien porque ya quedaron varias cámaras por ahí instaladas para pasar mi reporte y no precisamente el deportivo.
0: No te digo, ya me saliste chivatona. No, pórtate seria, güerita, pues, que no eres mi amiga, no te digo.
1: Chiquilín, el que nada debe, nada teme, pórtate bien y no te va a pasar nada, ya verás. Y bueno, mejor nos arrancamos con la información deportiva y comencemos hablando de los encuentros amistosos internacionales que se llevarán a cabo este fin de semana y a partir del día de hoy, en donde Corea del Sur enfrentará a Venezuela, China, Palestina, Congo, Uganda y Colombia recibirá a Paraguay. Y de lo más destacado para este fin de semana, Canadá enfrentará a Perú, Costa de Marfil a Camerún y Estados Unidos se enfrentará a nuestra selección mexicana. El tercer gran reto para Rafa Márquez.
0: Oye, y esperemos que la selección dé lo máximo y que ya esté funcionando, porque si no nos pueden golear, ¿eh? La selección de Estados Unidos 4 le metió ya a Perú y, óigame, 4 a Chile. Y no, se me hace que vamos a salir con el mueble raspado, ojalá que no.
1: También el día de ayer nuestras Águilas del América enfrentaron a los Cementeros del Cruz Azul en un partido amistoso que quedó 0-0, mientras que Seattle Sounders logró el triunfo ante Sporting Kansas 2-1.
0: Nuestros Sounders siguen mejorando y ya van por el rumbo del triunfo, qué bueno, rumbo a los playoffs, porque queremos que esta vez sí lleguen lejos.
1: Ahora nos movemos rápidamente a hablar de la MLB, chiquilín, porque el día de ayer los Phillies le dijeron adiós a la competencia después de ser derrotados por los Braves en resultado de 6-2. Ahora este fin de semana comenzará la ronda de las series divisionales, en donde a partir del día sábado, Guardians se enfrentará a White Sox, Braves a los Dodgers, Yankees a los Rays, Padres de San Diego enfrentará a los Cerveceros de Milwaukee, y aguase porque los Padres vienen con todo y pueden dar una gran sorpresa esta temporada.
0: Y sí, la verdad que sí. Sí pueden dar esa sorpresa que muchos no esperaban. Y sorry, Margarito, por los fan de los Phillies, pero pues ya a casita tienen que regresar. Señora, dime qué otras noticias nos trae, mi estimada Maribel.
1: Y ahora hablemos de la NFL y la semana 4 que arrancó el día de ayer, en donde los Steelers cayeron ante los Browns en un resultado de 24-27. Y de lo más destacado para este fin de semana, los Cowboys se enfrentarán a los Tejanos, Cardenales se enfrentarán a los Gigantes de Nueva York, Rams a los Eagles, Packers a los Bucaneros, los Broncos se enfrentarán a los 49ers de nuestro jefecito, mientras que los Chargers se enfrentarán a los Seahawks de Seattle y el Sunday Night quedará a cargo de los Lions y los Panthers.
0: Oye, que por cierto, los 49 de San Francisco andan imparables, andan que no creen en nadie, y ojalá que ahora sí Sam Darnold salga mejor y no la ande cajeteando como la pasada semana y perdieron nuestros hijas. Ojalá que retome nuevamente el rumbo del triunfo. ¿Y qué mitote me traes el día de hoy, viernesito, para cerrar ya la semana, Maribel?
1: Y para comenzar bien nuestro fin de semana, nada como un buen mitote deportivo. Y es que el día de ayer se dio a conocer que Liverpool FC prepara una oferta cercana a los 40 millones de libras esterlinas, algo así como 52.7 millones de dólares y nada más y nada menos que por nuestro niño maravilla Gilberto Mora de los Xolos de Tijuana, quien estaría por cumplir los 18 años el próximo 14 de octubre, requisito reglamentario e indispensable para poder emigrar llegar a Europa, según la FIFA. De concretarse las cifras manejadas por medios británicos, se convertiría en la venta más cara del futbolista mexicano directamente al fútbol europeo. Ojalá y esto se pueda concluir, ojalá y se vaya a foguear a Europa, pueda crecer y seguir haciendo historia como lo ha hecho hasta el momento con su corta edad. Yo regreso el próximo lunes, no sin antes desearles que tengan un excelente fin de semana. Familia poderosa de la Z, por favor, cuídeseme mucho en estos momentos difíciles. Y usted no le cambie, porque ya está en el mejor lugar, el cotorreo de la mañana con el Chiquilín y su clínica. Y por dónde más, sino la Z, donde suena puro trancamadrazo.
0: Excelente la información que nos trajiste, Maribel. Cuídate tú también mucho. Recuerden que aquí en este peor show mañanero siempre oramos para que usted que sale a trabajar regrese sano y salvo a casita. Y por supuesto, vamos a una pequeña pausa y regresamos. Y tú, ingeniero, por favor, empieza a revisar, ve y cómprate ese aparatito para saber dónde puso las cámaras aquí la chiva de los deportes. Sí, ahora ya resultó sapo también, no les digo. Pausa y regresamos aquí en el cotorreo de la mañana.
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0: Y estamos nuevamente de regreso con ustedes, familia poderosa de la Z, en este viernes espectacular. Y yo sé que para muchos dirán, bueno, ¿qué tiene de espectacular si amaneció aquí en el área de Seattle, Mount Vernon y muchas partes lloviendo? Pero bueno, hay que ver ahora sí que con buenos ojos el mal tiempo. Y llegamos a este segmento donde mi amigo Ricardo Razo, que él es administrador de casos del bufete de inmigración Richie Razor, nos viene a hablar de varios temas diferentes. Porque mi gente, sí, yo sé que hay mucha gente que tiene muchísimas preguntas en nuestra comunidad. ¿Qué está pasando con los trámites? ¿Qué debemos saber si tenemos un caso pendiente? ¿O qué debemos de hacer si tenemos una cita de inmigración? Y muchas veces no sabemos luego ni qué hacer debido a toda la situación que está pasando y estamos viviendo. Para ello está nuestro buen amigo Ricardo Razo para orientarnos y pues ahora sí para aclarar rumores de lo que está pasando en inmigración. Y le damos la bienvenida a este Pelocho Mañanero. Ricardo, buenos días, ¿cómo estás?
1: Muy buenos días, muy bien, ¿cómo están todos por allá?
0: Pues nosotros disfrutando ya del otoño con cafecito en la mano, ya voy por el segundo delicioso, porque la verdad ya en este tiempo ya la dieta ya la perdimos y pues ya no nos queda otra mejor más que disfrutar del clima. Pero vamos rápidamente y metámonos ahora sí que en asuntos de migración. Cuéntanos, Ricardo, ¿qué es lo que debemos de saber? ¿Cuáles son las nuevas o platícanos qué información nos traes el día de hoy?
1: Mira, pues ahorita pues entran cambios, ¿verdad? Obviamente ya hablamos la semana pasada de la regla de la carga pública. Van a estar revisando todo mucho más a fondo. Ahora más que nunca es muy necesario, muy importante hacer tu proceso con un abogado de inmigración competente, obviamente que tenga la experiencia y que esté al tanto de todos estos cambios, porque pues bueno, estos casos pueden tener acciones negativas, ¿verdad? Puedes tú aplicar para un beneficio y terminar en un proceso de deportación si no se hacen las cosas de una manera correcta, ¿verdad? Entonces, muy importante, hay que llamar antes de aplicar, aunque pienses que tu caso es simple, siempre hay que consultar. Y pues bueno, ahorita la novedad es que pues personas están desesperadas porque pues bueno, hay mucho retraso con los casos. Creo que pues bueno, sepan, esto es para todos, no importa el abogado que tengas, en realidad no importa mucho en el estado que estés, varía un poquito, pero no mucho, pero hay retrasos masivos. Vamos a repasar, pues bueno, aproximadamente cuántos están tardando ciertos casos, pues bueno, de los más comunes, para que así tengan una idea, si es que se van a animar a aplicar o si es que ya tienen una aplicación pendiente, pues tengan conocimiento de más o menos cuánto se va a tardar su caso. Empecemos pues con los ajustes de estatus. Muchas personas que tienen sus aplicaciones de ajuste de estatus pendiente en base de una petición familiar, esos casos están tardando aproximadamente 21 meses para esos casos de ajuste de estatus. Están cerca de los dos años. Así es, este es mucho el retraso, pues estos casos llegaron a tardarse 6 meses, 4 meses durante la administración de Biden, entonces es una gran diferencia. Yo pienso en lo personal, quieren aprobar entre menos casos, más mejor para ellos, ¿verdad? Obviamente para el gobierno actual quieren lucirse, quieren decir, pues durante mi administración deportamos a tantas personas, aprobamos tan pocos casos, eso creen que les va a ayudar. Pues yo, eso es lo que yo pienso personalmente, porque no hay o por qué hay tantos retrasos masivos. El DACA, por ejemplo, muchas llamadas. Es muy triste mirar a estos estudiantes, estas personas con sus profesiones ya perder sus trabajos, los están descansando porque pues bueno, ellos estaban acostumbrados por años ya, que incluso más de una década renovaban su DACA y la renovaban un mes antes, 2 meses antes, 3 meses antes máximo, los que eran un poquito más cuidadosos, y pues les llegaba su DACA a tiempo. Ahorita el DACA se está tardando 7 meses, incluso hemos escuchado hasta 9 meses para muchas personas. El permiso, recuerden que se los dan para 2 años, eso quiere decir que después de tenerlo por un año y medio, hay que iniciar esa renovación con mucho tiempo, porque pues bueno, si no vas a arriesgar perder ese estatus, y eso es algo muy muy negativo, porque aparte de perder tu trabajo quizás, sí, también vas a empezar a acumular presencia ilegal. Literalmente ya no tienes nada, no tienes algún estatus legal. Entonces es muy importante renovar a tiempo. Entonces, si tú escuchas y tienes el DACA, saca esa tarjeta, revísala, pon un recordatorio en tu teléfono de renovar mínimo 7 meses antes, pero si puedes, 9 meses antes de que se venza. Las casos de la visa U están aproximadamente 21 meses, la ciudadanía está aproximadamente 12 meses, peticiones de prometidas y prometidos están aproximadamente en 13 meses, arribita de un año. Las peticiones familiares también de ciudadanos residentes están muy retrasadas. En fin, todo está súper retrasado, no es algo específico con tu caso. Muchas personas llaman preocupadas, creen que es porque algo encontraron algo o se preocupan. No, todos los casos de casi todas las categorías están experimentando muchos retrasos. 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
0: 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Ricardo, vamos a una pequeña pausa musical y regresamos en el siguiente segmento. ¿De qué vamos a estar hablando?
1: Vamos a hablar de los perdones. Fuiste castigado, recibiste un castigo por algo, hay que revisar si es que existe alguna solución, y vamos a hablar de estos perdones que se pueden someter en ciertas ocasiones.
0: Vamos a una pequeña pausa y regresamos aquí en el Cotorreo de la Mañana.

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de Chavalones, bandita, clica de la Z, tú que nos sintonizas en el norte de California, Oregon y el estado de Washington, y apenas estás sintonizando la Z, te comento que todos los viernes tenemos un segmento de inmigración donde mi amigo Ricardo Razo, que él es administrador de casos del buffet de inmigración Richie Rason, nos trae ahora sí que diferente información sobre casos de inmigración. En el segmento pasado estuvimos hablando sobre los retrasos de las aplicaciones, óyeme, que el ajuste de estatus hasta 21 meses de retraso, DACA de 7 a 9 meses, la ciudadanía hasta 12 meses, pero tú no te debes de preocupar o espantar, es algo común que se está viviendo en esta administración. Y ahorita Ricardo Razo nos va a estar hablando acerca de los perdones y por supuesto queremos que tú pongas muchísima atención. Cuéntanos más acerca de ello, Ricardo.

0: madre que entraste con un hijo o planeaste el traer a un hijo a los Estados Unidos, muy probable que al aplicar para tu residencia, casi seguro, te van a querer castigar por haber traído o planeado. Muchas personas, pues bueno, después dicen, yo no lo traje, lo trajo algún familiar. Pero el padre, por haber sabido, por haber planeado, por haber pagado, también lo van a culpar. Obviamente un niño no puede entrar solo, alguno de los padres tuvo que haber sabido, lo tuvo que haber planeado. Entonces ese es un castigo súper, súper común que están otorgando ahorita. Esto incluso es para las personas que ya son residentes. Si tú ya eres residente y cuando te hiciste residente, eso no surgió, eso no te lo pidieron y vas a aplicar para la ciudadanía, te lo van a pedir. Te lo van a pedir, te lo van a exigir y muchas personas te están cayendo en proceso de deportación por esa razón. Este es uno. Obviamente conocemos el famoso castigo permanente. Recuerdan, si tú tienes más de una entrada indocumentadamente en los Estados Unidos, es muy posible que tengas el castigo permanente. Hay excepciones, pero después del 97 cambió la ley donde el gobierno prácticamente dijo que si tú viviste más de un año en los Estados Unidos, sales o te sacan y regresas indocumentadamente por una segunda vez, vas a quedar castigado permanentemente. No existe un perdón para ese castigo. Muchas personas se confunden y dicen, no, pues bueno, ¿por qué fulano de tal pudo arreglar y yo no? Es muy posible porque tú tienes un castigo permanente. Entonces, si a ti te dijeron que no puedes arreglar por tus salidas y entradas, es verdad, existe ese castigo. También están los castigos por algún tipo de antecedente previo, por algún tipo de fraude. Esos castigos normalmente tienen perdón, requieren que tengas alguna esposa o padres con estatus legal para que te puedan perdonar ese castigo, pero existe solución. Entonces, cualquiera sea la negación, siempre pide una segunda opinión, es muy importante. Quizás se le pase algo a un abogado que alguien más pueda notar. La ley de inmigración es muy compleja, así que nunca te vayas con solamente una decisión, pide una segunda opinión, y aquí estamos para dárselas. 1-800-396-4501.
1: Y tú acabaste de comentar algo, todos los casos son diferentes y siempre una segunda opinión es muy importante. 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Ricardo, toda la información que estás compartiendo con nuestra gente, pues es muy importante y yo creo que va a ser de mucha utilidad para todos los que nos están escuchando. Platícame, cuéntame en el siguiente segmento de qué vamos a estar ahora sí que conversando.
0: Vamos a repasar servicios. 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
1: 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Vamos a una pequeña pausa y regresamos aquí en el Cotorreo de la Mañana.

0: Y ya estamos nuevamente de regreso con ustedes, chavalones, bandita, clica de la Z. En este viernes espectacular, ya es el inicio de nuestro fin de semana y esperando que tú ya estés preparado para disfrutarlo. Sí, porque después de una jornada laboral, una jornada de trabajo de toda la semana, te mereces un descanso. Estamos en este segmento donde mi amigo Ricardo Razo, que él es administrador de casos del buffet de inmigración Richie Rayson, nos está compartiendo muy buena información. Ya hablamos sobre los retrasos en las aplicaciones. Ya hablamos sobre los perdones y ahorita nos va a comentar todos los servicios que tú puedes obtener con ellos. Pero antes de irnos en materia, Ricardo, yo tengo aquí una pregunta que nos llegó al WhatsAppazo y quiero que por favor tú le contestes a nuestro radioescucha que se llama Manuel desde el área de Mount Vernon. Nos pregunta lo siguiente: oye, chiquilín, pregúntale al abogado. Dice: yo tengo una orden de deportación antigua. ¿Debería de buscar asesoría antes de iniciar cualquier trámite nuevo? ¿Qué le podemos decir a Manuel, Ricardo?
1: Mira, claro que sí. En muchas ocasiones existen maneras de cómo reversear una deportación. Incluso, aunque no lo crean, también existe un perdón para una deportación. Entonces, todo depende de los hechos específicos del caso. Hay que hacer una consulta. Hay ciertos casos donde los deportan sin saber. Los deportan en ausencia. Tenían corte, no se presentaron hace muchos años, no les llegó la noticia y terminaron siendo deportados. Aunque no lo crean, se pueden reabrir esos casos para poder reiniciar ese proceso y así poder eliminar esa deportación. Entonces, hay muchas estrategias que se pueden hacer. Si escuchas que fuiste deportado, no sabes por qué, también se puede iniciar un FOIA, que le llaman, pedir el récord directamente de la Corte de Inmigración para analizarlo. Entonces, es mucha información la que se necesitaría para determinar qué plan podemos seguir. Pero pues bueno, le invito a esta persona que llame y haga la consulta. Consulta gratis, no vas a perder nada por marcar y quitarte esas dudas.
0: 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Y ahora sí, Ricardo, cuéntanos qué servicios podemos encontrar ahí en el bufete de abogados Richie Rayson, además de todo lo que nos has comentado.
1: Pues ofrecemos todo tipo de casos de inmigración. Como ya lo escucharon, hablamos de la ciudadanía, podemos ayudarte a aplicar, de los perdones, cualquier sea el castigo que hayas recibido, es posible que tengas manera de someter un perdón, a los procesos de asilo, procesos de corte, a reabrir un caso, apelar un caso. Si fuiste denegado, puedes apelar. Los casos de las visas humanitarias, como el VAWA, la visa U, visas de prometidas, cualquier tipo de petición, ya sea quieras pedir a tu esposa, hijos, padres, podemos también obtener el registro de inmigración para analizar tu caso, todo tipo de caso de inmigración. Y pues bueno, también tenemos nuestro departamento de accidentes y lesiones personales. Cualquier tipo de accidente que hayas tenido, podemos ayudarte. 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
0: 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Y aclarando, cuando Ricardo dice que una mordida de un perro, estamos hablando de un perrito, de un dog, y no vayan ustedes a decir: es que mi cucaracho en la noche me agarró y me dio una mordida. No, ese tipo de mordidas, ¿no? Pónganse serios. Pero para todo lo demás, Ricardo Razo los va a poder ayudar. Y por supuesto, Ricardo, te agradecemos muchísimo que hayas tomado la llamada. ¿Y algo más que quieras agregar antes de retirarnos?
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0: 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Ahí está, mi gente, los temas que nos trajo Ricardo Razo, pues la verdad que son muy interesantes, y recuerda que cada caso puede ser diferente, así que no tomen una respuesta general como una asesoría para tu situación en particular. Gracias, Ricardo, por acompañarnos, aclarar todas nuestras dudas y ayudarnos a entender pues mucho mejor estos temas en asuntos de migración. Por aquí te esperamos el próximo viernes, primeramente Dios.
1: Muchas gracias a todos, se cuidan.
0: Nosotros nos vamos a pasar a retirar, se van a quedar ahorita en muy buenas manos con mis diferentes compañeros en las diferentes ciudades. Llega a Portland, a Mount Vernon y también a Yakima, Lucy Carballo, a Guanache, llega mi compita el Johnny, Johnny Boy en Tree City, se van a quedar con el JC, más tarde en Seattle se van a quedar también con mi amiga Ana María y por supuesto allá en el norte de California con Lazarito Manzanares, mejor conocido como El Travieso. Por la tarde llegará mi compita el Patrón al aire con todo su animal, y nosotros regresaremos aquí el próximo lunes, primeramente Dios. Nos despedimos con la famosa chiqui frase que tú ya te la debes de saber. Tú pórtate bien. Pórtate bien, pero si te vas a portar mal, tú diviértete, tú gózalo, tú sé feliz, tú disfrútalo, exprímelo, estíralo, y si te cachan o la cachan, usted niéguelo, niéguelo absolutamente todo. Con permiso. See you Monday.

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1: Bien más.

escuchamos el Carin León, que nos ha interpretado el tema titulado Desde que te tengo. Así es, Carin León, que se presentará la próxima semana aquí en la ciudad de Seattle, para ser exactos, el día 8 de octubre. Así es que mantente al pendiente. Nosotros continuamos con la programación con los 10 con más música. Soy tu amigo Johnny Boy. Aquí están Grupo Duelo. Esto lleva por título Suerte.

Escuchamos a Mar Solís con el tema titulado Fuiste Tú. Continuamos con más melodías, con más música. Aquí en la Z, 10 de la mañana con 31 minutos. Iván Garza nos presenta el tema Debía Hacerte Feliz.

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Escuchamos a Sara Ángel con el tema Una razón para enviarte. 10 de la mañana con 44 minutos, mi gente. Continuamos con más melodías, con más música. Y en punto de las 11 de la mañana vamos a arrancar con Mercado al Aire, donde vas a encontrar de todo bueno, bonito y barato, solo aquí en La Z. Mientras tanto, escuchamos la agrupación Cuarto de Milla. Esto es

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Continuamos. Y después del tema musical, vamos a arrancar con Mercado al Aire, mi gente, donde usted va a encontrar de todo bueno, bonito y barato. Solo aquí en La Z, con tu amigo Johnny Boy. Los dejo con Miguel Ángel Parra. Esto lleva por título Todo Cambió.

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1: Así es, hola, ¿qué tal, amigos? ¿Cómo están? Buenos días, buenos días. Bienvenidos sean todos ustedes a este su programa Mercado al Aire aquí en la Z, donde usted va a encontrar de todo bueno, bonito y barato. Les saludo a su amigo Johnny Boy una vez más. Gracias por acompañarnos, mantener la sintonía. Son las 11 de la mañana con 8 minutos. 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Oye, pues el día de hoy, como le habíamos mencionado, ¿verdad? Se había pronosticado un día soleadito, bonito. Es un día completamente soleado. No hay amenaza de lluvia, ¿eh? El día de hoy no tenemos amenaza de lluvia. Y la temperatura en estos momentos, está registrando en 64 grados Fahrenheit. La temperatura alcanzará los 78, casi pegándole a los 80. 78 grados Fahrenheit. Y la temperatura descenderá a los 50 grados Fahrenheit. Vientos, una milla por hora, muy ligero, ¿no? Prácticamente no hay viento. Así es que vamos a estar disfrutando de este solecito sabrosito, ¿eh? Hoy viernes, mañana sabadito, la temperatura también estará bastante agradable. Arriba de los 70 ya está sabroso, hombre. 72, por ahí arriba ya está sabroso. Por lo tanto, el sábado 74 grados Fahrenheit, también la temperatura de los 50, la mínima. Y el domingo 75, lunes 79, más calientito que el día de hoy, 79 grados Fahrenheit el día lunes. Y sí que se sigue manteniendo como el día más caliente de la próxima semana. Déjeme checar y para no equivocarme, ya lo hemos visto, 79 grados Fahrenheit. Y el día más caliente. Aún así, los días estarán cálidos. El jueves 78, 76 el miércoles, 76 el martes. Y repito, el día el lunes 79 grados Fahrenheit, casi pegándole a los 80, ese sí. Bueno, pues disfrutemos del día y tenemos mucho que compartir con ustedes, que invitarle, grandes eventos, por supuesto, grandes presentaciones y también grandes clasificados. Bienvenidos a Mercado al Aire. Si usted tiene algo que vender, que ofrecer, que intercambiar o que regalar, comuníquese con nosotros al teléfono en cabina 509-888-0929. O al mensaje de WhatsApp. Me quedé pensando, digo, comunice con nosotros. Pues sí, soy yo y mi alma. Y nosotros, el equipo de la radio, que no nos ve usted, pero aquí estamos trabajando bastante. Tal vez de manera remota, pero sí estamos conectados, todos cooperando para que la programación salga lo mejor posible, lo mejor de nuestra música también, y además también los clasificados, así como los amigos de M&E Memorial Markers, siempre también al pendientes para cualquier información. Muy bien, le mencionaba, puede comunicarse con nosotros, está bien dicho, al teléfono de WhatsApp al 509-728-1906. Mensaje de voz, mensaje de texto, o también nos puede enviar un mensaje a través de la aplicación de Facebook. Mándenos a la página oficial de esta estación, que es Johnny Boy de la Z. Mándenme su mensaje, su messenger, y con gusto le atenderemos. Muchísimas gracias. Vamos a arrancarnos inmediatamente, mi gente, con la información, los clasificados de la semana. ¡Vámonos! Perfecto, ya se reportó nuestra amiga Hortensia de aquí del área de Freira. Ella ofrece en venta gallinas, se venden gallinas, pero de las ponedoras, gallinas ponedoras, no gallinas flojas, no, gallinas ponedoras. Además también nopales en planta, plantas de nopales, se venden plantas de nopales al teléfono 350-9240. Más información al teléfono 350-9240. En el área de Efreira. Pregunten por Hortensia. Rafael, de aquí de la ciudad de Huenache, sigue ofreciendo se regala una base metálica eléctrica, un dispositivo metálico para adaptarse a una cama y convertirla como en cama de hospital. Para algún enfermito, si tiene alguna persona con problemas de movilidad, esta cama o esta estructura, más bien esta estructura, este dispositivo metálico le ayudará. Es regalado, está nuevo, está en su caja y todo, ¿eh? Interesados pueden comunicarse con Rafael marcando al teléfono 670-5481, 670-5481 en la ciudad de Wenatchee. Se reportó nuestro amigo Eduardo, de Eduardo Yonkes. Él ofrece en venta un set de llantas con todo y ring. Medida 17 son para una Ford F-150. Las llantas son medida 255. 70R17, 80% de vida en las llantas. Interesados pueden comunicarse con él marcando al teléfono 237-1972, 237-1972. Recuerde, cuando conteste, pregunte Eduardo Yonkes. Y a ver que mi amigo Eduardo va a decir, ese mero soy yo, Eduardo Yonkes. Proceso aquí de la ciudad de Wenatchee ofrece en venta láminas para techar. Son como 70 láminas las que tiene nuestro amigo Proceso. Las ofrece en ventas a $32 por lámina. Las láminas tienen una dimensión de 3x12, 3 pies por 12 de largo. Y están nuevas, nuevecitas. Te puede vender las que tú necesites. O si le compras por mayoreo, digamos, ¿cuántas, Proceso? De 10 para arriba. Bueno, no sé, dice que por mayoreo se les ofrece un precio especial. Si todas las compran todas, ¿verdad? Dijo, si las compran todas, le rebajamos el precio, les damos un precio especial. Interesados pueden comunicarse con Proceso marcando al teléfono 668-7087, 668-7087 en la ciudad de Wenatchee. Muy bien, ahí está, este es. Nuestro programa Mercado al Aire, aquí en la Z, donde usted va a encontrar de todo bueno, bonito y barato. Muy bien, listos, vamos a una breve pausa musical y regresamos con más información aquí, Mercado al Aire en la Z. Volvemos.

Z. Muy bien, mi gente, 11 de la mañana con 20 minutos. Continuamos con más. Esto es Mercado al Aire aquí en la Z, donde usted encuentra de todo bueno, bonito y barato. Oh. Muy bien. Bueno. Mi gente, continuamos con más. 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Gracias. Vámonos directamente con la información. Los clasificados. Ese reportero se diga... Isabel de Isbra H, ella ofrece en venta un freezer de los verticales. Se vende freezer vertical al teléfono 470-5075, 470-5075, con Isabel en Isbra H. Nuestro amigo Javier de la ciudad de Guenache ofrece en venta un Dodge Caliber o Cavalier del 2007. Funciona todo, nada más que ya no lo ocupa el Javier. Interesados pueden comunicarse con él marcando al teléfono 293-1892. 293-1892. Aquí en la ciudad de Guenache, este vehículo en venta. Miguel. ¡Ay, Miguel! De aquí de la ciudad de Guenache. Ofrece en venta una máquina removedora de nieve, una máquina quita nieve. Para que se prepare para el invierno. ¿Va a haber nieve? Sí, ¿verdad? Ojalá que sí, hombre. No le gusta la nieve. ¿A usted no le gusta? Es bonita, hombre, y es importante, pues. Entre más nieve caiga, menos peligro de incendios. Más frutos, ¿verdad? También en la huerta. Bueno, ojalá que haya nieve. Nuestro amigo Miguel vende máquina para quitarla. Bueno, donde no se ocupa, en las banquetas. Está bien. Además, también tiene allí este fierro o metal acumulado ahí, que no lo ocupa. Si alguien lo quiere, ese va regalado. Y la máquina lo ofrece en venta. Interesados pueden comunicarse con él marcando el teléfono 885-2743, 885-2743 en la ciudad de Guenache. Benjamín de Cooley City también ofrece en venta un carro. Se vende otro coche. Este coche... se trata de una camionetita, más bien dicho, una camionetita Sport Track 4x4 2002. Es una Ford Sport Track 4x4 2002. Le va a hacer falta que le pongan el switch y también la batería. La ofrece por $500. Interesados pueden comunicarse con Benjamín marcando al teléfono 681-0390. 681-0390. Pregunten por Benjamín. Muy bien, listos. Ahí tiene, pues, este otro bloque de clasificados. Momento de nuestra siguiente pausa musical. Listos, vamos a la pausa musical y regresamos con más información, más de los clasificados aquí en Mercado al Aire en la Z. Volvemos, se vaya.

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11 de la mañana con 30 minutos, son las 11 con 30 minutos. Continuamos con más aquí en Mercado al Aire, en la Z, donde se encuentra de todo bueno, bonito y barato. Barato, barato. Nada más un rato. 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Muchas gracias. Continuamos, ¿qué más? Más información, más de los clasificados. Se reportó nuestro amigo Oscar, el Seven. De aquí de la ciudad de Guanache, él ofrece en venta un set de rines para Chevy Silverado o Girinales. Gracias, Oscar. ¿Todavía los tienes? No me digas. Todavía no se venden. A $100, el set de rines para Chevy Silverado originales. $200. Además, también aires acondicionados, usados por $35, nuevos por $150. Una estufa de la marca Whirlpool en $400. Funciona bien, todavía cocina bien, calienta bien, todo bien. Y también calentones, hablando de cosas que calientan, ¿verdad? Calentones para los cuartos en $40 y más. 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Muy bien, hablando de cosas que calientan, ya te voy a tener que poner a vender en venta mi carrito también, mi troquita, porque mendiga gasolina no alcanza. ¿Qué pasó? Eso sí calienta, ¿eh? Mendigo, trompetas. A ver si ya nos van adelantando el mes. ¿Qué les parece? Y nos brincamos el mes de octubre y llegamos de una vez a noviembre derechito. Derechito, así como en avión, va, así de picada, como el que se andaba cayendo. Como el que andaban queriendo tumbarla. Sí le dijimos, ¿no? Las noticias en el chisme caliente, ¿no? De un avión que quisieron derribar. Y luego dijeron, ¡ah, qué ataque terrorista! No, hombre, pues estaba bien locochón el piloto ese. Es lo que dicen, ¿verdad? Tiene un problema mental o algo así, está la goma. Lo bueno fue que no se evitó. Los pasajeros lo evitaron, ¿verdad? El chisme calienta a la 1:00 p.m. Les platico a detalle de esa nota. Para los que les gusta viajar mucho, se los voy a dar bien bonito. Siente gallo. Bueno, me iba hablando de cosas que calientan. Si calienta ya, pues, el precio del gas, no puede ser. Lichu, lichu, lichu, lichu, no se llena el tanque. Ya no puedo llenar el tanque. Le paré, le solté, ¿no? Le vas echando gasolina al carro y estás tranquilo y dices, bueno, que más o menos, y vas bien, pero no se llena. Llega un punto en que te empieza a temblar la mano y otro punto en que, ¡ah, hasta da toques de ahí! ¡Ah, espérate, suéltala ya!

En serio. Ya ni digo cuánto ni cómo, porque luego a lo mejor otros se le echan más, ¿verdad? Y uno que gana, no, pero uno que está acostumbrado a echarle tanto de agua. O no le cabían, pues. ¿Cómo le caben tanto? Ah, pues nada más hay que subirle el precio, ¿verdad? De gasolina. Gracias, trompete. Bueno, ya. ¿En qué estábamos? Es que nuestro amigo Oscar 668-1802 para más información de estos artículos que se venden por mudanza, ¿verdad? Es una yard sale por mudanza, moving sale. Perfecto, déjame checar, te mando mensajes. Ok. Vaya. Ok. Todo bien, creo que todo bien, más o menos. A ver cómo estamos acá por acá también. Ájale. No, hombre. Ok. Ya vamos a la pausa entonces. Anda muy revuelta la cosa acá. Andan echando pleito. ¿Qué traen? ¿Qué traen? Bueno. No se queda todo tranquilo, todo bien. 11 de la mañana con 35 minutos, son las 11 con 35. Para que no ande echando pleito, más bien vaya, se relaje, se distraiga. 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Vamos a la pausa musical y regresamos con más aquí en Mercado al Aire en La Z. Volvemos.

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Muy bien, mi gente, continuamos con más esto, Mercado al Aire, aquí en la Z, donde usted encuentra de todo bueno, bonito y barato, barato, barato. 11 de la mañana con 53 minutos. Continuamos con la información, los clasificados. El reportero amigo Luis de la ciudad de Guanache le ofrece en venta un set de rines medida 14 para Honda Accord. Además, también ofrece en venta un set de lavadora y secadora. Se vende set, lavadora y secadora. Un freezer de 4 pies de long... Bueno, es de los verticales, no, de los acostaditos, de los horizontales. De 3 pies por 3, de 3 por 3. Y además de esto, ofrece en renta una RV. En la ciudad de Guanache, en el área conocida como la Tijuanita, ahí ofrecen renta un RV en $650, todo incluido. Digo, los servicios incluidos. Interesados pueden comunicarse con Luis marcando el teléfono 264-4132. 264-4132, después de las 4 de la tarde. Please. El Cholomonco sigue ofreciendo en venta su carcancha. Ah, no es cierto, ¿verdad? Es un carrazo. Que llega hasta Peribán, dice. Es una Nissan Quest 2006. Una Ben de Nissan Quest 2006. 170 mil millas tiene este vehículo y lo ofrece por $500. Tiene nada más un problemilla. El mofle está roto. O trae algún problemilla, ¿verdad? Interesados pueden comunicarse con él marcando el teléfono 470-5283. 470-5283 en la ciudad de Cashmere. Juan de East Guanache ofrece en venta una bomba presurizadora de agua, una pressure washer para lavar autos. Tiene una potencia de 3100 caballos de fuerza. Es de la marca Havana, está seminueva. Además de esto, ofrece en venta un bote para la pesca de 16 pies de longitud y cuenta con dos motores, un motor eléctrico y un motor a gasolina. Interesados pueden comunicarse con él marcando el teléfono con área 714-714, teléfono 656-7209, 714-656-7209 en It's Guanache. Y de esta manera, mi gente, llegamos a la parte final de nuestro programa del día de hoy. Son todos los clasificados que tenemos. 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Muchas gracias, mi gente. Gracias por la sintonía. Regresamos, si Dios lo permite, el próximo lunes en punto de las 11 de la mañana con una emisión más de Mercado al Aire. Estoy despidiendo solamente la hora, ya sabe, yo me quedo con usted para presentar la continuación, la hora de la música en complacencia, la rocola de la Z, los temas viejitos pero bonitos. Y también le vamos a presentar un estreno musical, una canción pero que está de aquellotas. Buena rola. Y vamos a permitir presentársela hoy aquí en la Z.

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Es la rocola de Z, la música en complacencia, mi gente, viejitas, viejitas, pero chulas, chulas y bonitas. 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Continuamos con las melodías, de esas de recuerdo, de esas que nos, gustan, pero nos asustan. ¿O cómo va? Me asusta, pero me gusta. Me asusta, pero me gusta. Es Ana Bárbara. Aquí en la Rocola de la Z. La música en complacencia, viejitas, pero bonitas. Ahí la tienes.

Muy bien, gente, continuamos con la melodía, los temas de recuerdo, viejitas pero bonitas. Esta es tu rocola, aquí en La Z. Saludos a nuestro amigo Luis, que se reportó aquí de la área de Quincy para solicitarnos esta melodía a cargo de Los Jonix. Esto lleva por título Perdón por tus lágrimas.

0: Lo recordamos, son los rodartes con el tema Devuélveme mi cassette. Muy bien, mi gente, listos. A mi raza ya en el área de Otelo Washington. Así es, Otelo Washington, acomódense. 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
1: Y esta va para todas las chicas malas que están viendo.
0: Y las que nos van a acompañar a la nueva centinela próximo domingo 11 de octubre. Allá nos vemos.

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0: Los únicos de México cuando abras los ojos. Esta es la rocola, la música en complacencia. Viejitas, viejitas, pero chulas y bonitas. Muy bien, llegó el momento de presentarles. Hay una... Le habíamos dado una nota, ¿verdad? La nota de que Ricardo Arjona había compuesto un tema musical y quería cantarla con los chicos del Grupo Firme. Escuchó a Edwin Cass cantar un tema musical de él en un podcast. Escuchó un tema, el tema de Hongos. Lo hizo muy bien, ¿eh? Estaba escuchando el tema musical con Edwin Cass de Grupo Firme y se la sabe bien y muy bueno, le quedó muy padre. Entonces Ricardo Arjona lo vio en las redes sociales y dijo, eso me gustó, déjame checar, y empezó a componer un tema musical que ahora han lanzado a nivel mundial en las plataformas, en las redes sociales. Y es un tema que creo que vale la pena compartirles. Está buenísimo el tema, la canción está muy bien orquestada y la letra de Ricardo Arjona, imagínense usted. Es un tema que le quiero compartir, pero antes, por supuesto, la historia de cómo surgió lo que le acabo de explicar, pero en voz de Ricardo Arjona. Lo escuchamos y le compartimos el tema musical. Creo que va a ser una de sus canciones favoritas. Bueno, ya se ha convertido en, siendo tan apenas lo acaban de estrenar y escuchando los acordes, el acordeón, todo está muy padre y me gustó mucho el tema. Además que pues dos grandes artistas, Ricardo Arjona y el Grupo Firme, de gran éxito. Creo que la van a llevar muy, muy lejos este tema musical. La va a escuchar usted de aquí en adelante por todos lados. Es un gran tema, le mencionamos. Buena letra y también buen mensaje, ¿no? Para aquellas que andan en busca nada más del dinero. Aquí está Ricardo Arjona. Adelante, Ricardo.
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1: Y dije, aquí hay una canción y la tengo que hacer con estos muchachos. Entonces me dio por buscar a Edwin, me contestó y lo que pasó fue que era una emoción compartida. Además de esta guitarra, un artista guatemalteco le puso este, que es un textil chapín. Entonces yo le puse una dedicatoria para ustedes por agradecimiento de que estamos todos aquí. Para que la pongan en la oficina.
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1: A la verga, dije yo. Me habló Arjona, dije, me habló Arjona.
5: 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Yo traje a mi esposa. Ella es testigo de lo fanático que soy de usted y de su música. Yo creo que mis tres hijos se hicieron con la música de Ricardo Arjona.
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0: Ricardo Arjona, Grupo Firme, Amor Factura. Ay, qué buena melodía. Se las compartimos aquí en exclusiva en la Z.

te va, Shakira. ¿Verdad? 12 del día con 38 minutos, continuamos. Saludos a nuestra amiga Zenaida, que se reportó con nosotros para solicitarnos esta melodía. ¡Cumbia! ¡La cumbia del sol! ¡Chulos, chulos, chulos los caminantes! Te la presentamos con la sonora Maribar, para que tenga un poquito más de ritmo, sí señor.

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interpretado el mensaje. Ha tirado billete 12 del día con 48 minutos. Saludos a los amigos José que se reportó aquí del área de Cashmere para solicitarnos esta melodía a cargo del grupo Grupo Libra. La única estrella. Esta es tu rocola, escuchas la Z. Gracias a los amigos de Grupo Café, patrocinador oficial de esta tu rocola.

Muy bien, continuamos con la melodía, los temas sin complacencia. Saludos a nuestra amiga Celia, que se acaba de reportar para solicitarnos esta melodía. Grupo Impacto. Déjate, los presento, muchachos. Grupo Impacto de Montemorelos. Ahora sí, mi llamada.

recta final de nuestro programa del día de hoy, La Rocola de la Z. Agradezco a las personas que se han reportado conmigo para solicitarme boletos, pero mándenme su nombre, sus datos. No mandan, quiero participar, pero mándenme sus datos. Y una vez, digo, ¿para qué le hacemos tanto rollo? Manden su nombre y su número. El número telefónico ese que hay registrado. Pues nombre completo nada más. Así como aparece en su identificación. Por si ganan la entrada o la registración es por lista, en esta ocasión es por lista. Y estamos hablando para el jaripeo de Chuy Lizárraga, que se presenta el próximo domingo 11 de octubre. Manden sus datos, nombre completo nada más, el nombre así como aparece en su identificación para poderlos inscribir en el sorteo, por favorcito. Muy bien. Bueno, señores, nos vamos. 12 del día con 56 minutos, son las 12 con 56. Gracias a quienes se reportaron con nosotros. Regresamos y Dios nos lo permite. El próximo lunes, en punto de las 12 del mediodía, con una emisión más de La Rocola de la Z, la música en complacencia. 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Recuerde que la próxima semana será la exhibición del cortometraje, o más bien el documental de Hop Dealer. Al que te invitan los amigos de Grupo Café. La próxima semana te vamos a dar más detalles de la exhibición. Para que te registres, ve en la página de Facebook de Grupo Café. Ahí vas a encontrar la invitación y además también te podrás registrar para apartar tu lugar. Es un evento gratis, exhibiciones gratis de Hop Dealer. Gracias. Más informes al 509-415-8274. 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Con esto despedimos La Rocola de la Z. ¡Vámonos!

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0: Una de la tarde con 8 minutos, es la 1 con 8 minutos. Mi gente, ¿qué tal? ¿Cómo están? Buenas tardes, les saludo una vez más. Con mucho gusto, soy su amigo Johnny Boy. Gracias por mantener la sintonía, acompañarnos en el día de hoy. Feliz viernes, ya sé. Segundo día. Ya se fue en septiembre. Segundo día de este mes de octubre, señores. 2 de octubre. Bueno, lo importante y lo bonito, digo, después de que se nos fue el mes de septiembre como agua entre los dedos o entre las manos, tenemos un día espectacular, un día sabrosón, un día hasta cálido, 72 grados Fahrenheit se está reportando en estos momentos, está registrando la temperatura en 72 grados Fahrenheit el día de hoy, alcanzará una temperatura máxima de 77, ¿verdad? Ya bajó. ¿Qué pasó? Ah, lo bueno es que aumentó el lunes a 80 ya. Está variado esto. Sí, así es la cosa. Está, así es el clima, locochón. 77 grados Fahrenheit para el día de hoy. Teníamos que estaba como en los 79, ¿verdad? Algo así. Bueno, 50 como mínima. Y algunos intervalos de nubosidad más tardecilla. La temperatura... Digo, el viento ahora aumentó a 2 millas por hora. Con razón, ¿verdad? Se cambia la cosa. 2 millas por hora. Estaba una y ahora pues un poquito de viento. Ya también está amenazando con algo de nubes. Nubecillas. Pero el día está bonito, está hermoso, está soleado. Ahorita vamos a salir a checar la temperatura. A ver cómo se siente, ¿verdad? ¿Cómo se siente? ¿Ya listos para el fin de semana? Les digo. Bueno, ¿qué les iba a decir? Pues vamos a arrancarnos. ¿Qué les parece? 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Ahora sí, vámonos, bola de chismosos. Vámonos con El Chisme Caliente en las gruperas. ¿Cómo andamos? Pues con buenas noticias, ¿no? Grandes artistas que se niegan a retirarse. Y está bien, digo, mientras tengan voz y tengan energía en el puerco, digo, en el cuerpo. Está bien. Ricardo Montaner. Bien, Ricardo Montaner seguirá cantando. Así es, seguirá cantando y deje de eso. Además, también está preparando un disco de regional mexicano. ¡Ande! Ricardo Montaner. Es que me quedé pensando en el puerco. Ay. No, y Ricardo Montaner está delgado, está esbelto, Ricardo Montaner se ha mantenido muy bien. Se cuida bien y canta muy bonito. Atraviesa por una de las etapas más importantes de su carrera. Y aunque acaba de sacar un álbum, una canción, ¿verdad? Que se llama El Último Regreso. Es una canción. Esto hizo pensar a todos, ¿verdad? Dijimos, no, ya estuvo, ya hasta ahí. Igual el Montaner ya parece que es la despedida. No, y dijo, no se confundan. Escuchen la letra de la canción primero. Es una canción donde se habla de una balada. Es una balada de amor. Cuenta una historia de una pareja que decide darse la última oportunidad. Pero ellos, no, yo en la música, yo sigo. Me quedé un tiempo. Reconozco que me aventé como 3 años rascándome el ombligo. no es cierto, disfrutando de su familia muy grande que la tiene, su familia muy, muy numerosa y pues gran familia. Y dijo, no, me metí 3 años nada más de ausencia a nivel creativo, pero siempre extrañando los escenarios. Así es que pensar en retirarme de la música,
1: no creo.
0: No, dice que no cree que suceda, dice, a menos que pues, me retiren, ¿eh? Que lo retiren. Dice, y estoy en un momento de plenitud a nivel profesional que no puedo desperdiciar. Así es, y mencionamos, está preparando un álbum que se llama Desde México, precisamente con las canciones que han ido sonando últimamente y también sus éxitos, pero además también nuevos temas musicales. Pues ya lo vimos que sí, tiene razón Ricardo Montaner, porque él dice, hay algo que en la música balada y el regional mexicano se llevan muy bien. No lo habíamos intentado, dice, pero pues es como que se moldearon muy bien, se acomodaron muy bien. Pues con artistas de la talla de Ricardo Montaner, pues cómo no, ¿verdad? No todos. Y es que recordemos las canciones que se aventó con Bronco, una canción con Bronco, ¿verdad? Otra con Tony Méndez, y fíjense nomás. Y los temas quedaron muy padres, las canciones, los éxitos de Ricardo Montaner con esta combinación del regional mexicano, pues muy padre, a mí me gustaron bastante, me siguen gustando, me van a seguir gustando. Y ahora está pensando en artistas o más bien compositores también de la talla de Horacio Palencia, Natán Galante, de Edén Muñoz para próximos temas que tiene. No, me anda el Montaner bien amigocho con los mexicanos también. Es nuestro amigo, es un mexicano que nació en Venezuela. Ricardo Montaner. Bueno, muy bien. Le mencionamos un artista muy reconocido con una gran voz. Y qué bueno que siga, ¿no? Porque pues hay poco. De lo bueno quedan pocos y se empiezan a retirar. No, ¿qué pasó? Quédense, aguántenos tantito mientras llegan, bueno, si es que llegan, porque andan puro chamaco, cantando la guagua, la guagua, la guagua. La guagua, la guagua. Ya no, ¿verdad? Chanclas. Vamos a la pausa. Y hablando de... Ah, no, nada. Este es otro.

0: Grupo pesado en corto. Continuamos con más aquí en la hora del chisme caliente. El chisme caliente, nos vamos al tema político. ¿Cómo andamos? ¿Cómo andamos con la guerra? Ay, peor. Estados Unidos traslada a miles de tropas a Oriente Medio. Así es. El ejército estadounidense está enviando aproximadamente 9,000 soldados a bordo de una flota de barcos rumbo a Oriente Medio. O al Medio Oriente, indicó un funcionario de Estados Unidos esto el día de ayer. El refuerzo de la presencia militar estadounidense se produce luego de que el presidente Donald Trump advirtiera que podría avecinarse nuevos ataques contra Irán. También afirmó que los primeros indicios sugieren que Irán está vinculado al copiloto que apuñaló a su capitán e intentó estrellar un vuelo con destino a Israel el pasado miércoles. Supieron de esto, ¿verdad? Un avión que iba con rumbo con destino a Israel fue interrumpido por el copiloto del avión, que atacó a su compañero, lo apuñaló y intentaba estrellar el avión, es lo que dicen. Pasajeros a bordo, uno de ellos logró entrar a la cabina y pudo someter al atacante. Le aplicó una llave estranguladora y pudo controlar el avión, que ya iba en picada, y lo pudo estabilizar. Y otros pilotos que iban en el vuelo como pasajeros atendieron la emergencia también y controlaron el avión, lo pilotearon hasta llegar a tierra. Y ahora dicen que están investigando si tiene vínculos con Irán, que si fue un ataque terrorista o no, y otros que tal vez el copiloto tenía problemas de salud mental. Bueno, es lo que dice el presidente, lo que está hablando, que si se logra establecer una conexión con Irán, de este copiloto con Irán, ya ha sido un ataque terrorista, que no se la van a acabar, dijo. Así. Dijo que les van a dar duro. Dice, yo diría que la respuesta, según lo que estoy escuchando, es sí. O sea que casi están seguros de que sí hay una conexión. Pero dijo, si se establece, dice, los van a golpear muy duro, no se preocupen. Dijo, pregúnteles a ellos, saben lo que pasó. Los van a golpear muy duro. No, pues. 7,000 marineros y 2,000 infantes de marina son los que transportan en conjunto. Incluye un grupo de ataque del portaaviones del U.S. Roosevelt, y que desplegó recientemente con el crucero U.S. Chosin. Bueno, la cosa se pone fea, van mandando más marineros, más billete, más gasto, más todo. Y vamos a ver qué sorpresas saca Irán ahora con esta situación. Está compleja la situación, está fea, está difícil. Pero dice el presi que no hay otra. Mal y demás. Bueno, una tarde con 24 minutos de hablar. Vamos a la pausa musical, regresamos con más El Chisme Caliente. Soy tu amigo Johnny Boy. 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

0: una tarde con 29 minutos, en la 1:29. Continuamos, mi gente, con más aquí a la hora del chisme. El chisme caliente aquí a través de la Z. ¡Vámonos! ¿Qué más chismes calientes? Mucha gente prefiere no escuchar noticias, ¿verdad? Para llevar la cosa más tranquila. Sí, yo sí lo recomiendo, también. Muchas veces mejor no nos enteremos. Mejor no enterarnos. Ya después, ya que todo bien, ya que está bien. Sí, conozco gente que noticias no ven. Dice, ¿para qué? ¿Para que se me suba la presión? ¿Para que se me baje el colesterol? No, como nada. Se me sube el colesterol, ¿verdad? Se sube el colesterol, se baja la presión, o se sube también. Ande todo nervioso, uno todo espantado. No, mejor así. Pero pues, yo tengo que darle, me tengo que entrenar a fuerza aquí, el chisme caliente. Ay, hay que quitar ese programa. ¿Verdad? No, no, no, no, no, no se cree, no, nada. No, no. No, es importante, también es importante estar enterados, estar informados, ¿eh? Para saber qué hacer, cómo hacerle y todo el rollo, y cómo orientar también. ¿Sí o no? Sí, sí, sí, sí, es importante. Y eso de no saber nada tampoco no está muy bien que digamos, ¿eh? Se hacen que la Virgen les habla, no más. No sé nada. ¿Cómo que no sabes nada? No, yo. Arriba yo, mi papá y la chela, dice. Ay, la chona, no, y la chela. 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Hablando de lenguas, vámonos, vámonos con la información, con el chisme caliente. Pero antes, se me estaba pasando otra vez. Y es que anda muy emocionado, muy emocionado. 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Porque fiesta, vamos a seguir con fiesta, ¿verdad? Hasta que se acabe. Hasta que se acabe el mundo. Y para la oportunidad de ganarte boletos, mándame tus datos. No me preguntes o nada más me digas, ¿puedo participar? 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Yo soy fulano de tal y quiero participar. Es como el que va a pedir trabajo, ¿verdad? Llegas ahí, me hablas por teléfono. Oye, me gustaría trabajar. Ve, preséntate para que vean las ganas, la disposición que tienes de trabajar, ¿verdad? Pues sí. También muchas veces las empresas ya también ponen sus barreras. Uno va, se presenta y otro dice, no, nada más, ponle en línea. Te quiero ver la face, hombre. Y ver con quién voy a trabajar y a ver si quiero. No, mándame un mensaje. Ahí por teléfono. No, pues qué chafos. Bueno, total, la tecnología sí es ahora, ¿no? Quieren tener más control, según. ¡La manga, qué! Ahora sí, no, ya, vámonos con el chisme caliente. Continuamos con más aquí en el chisme caliente en la Z. Vámonos con la siguiente nota. ¿Qué hay? Bueno, la cosa ya fea, ya, ¿verdad? De la guerra, todo lo bueno es que la economía aquí muy bien, ¿verdad que sí? ¿No? Sí, muy bien. Sí, tanto así que el operador de 314 sucursales de la cadena de comida rápida Wendy's aquí en los Estados Unidos... Se va a la quiebra. se acoge a la protección por quiebra. Hasta se me quiebró la lengua a mí también. Por quiebra, así es. Wendy's, operador de 314 sucursales, dijo... El operador de las 314 tiendas dijo...
1: Me duele el alma. ¡Ya no aguanto más!
0: ¿Otra vez qué dijo? ¿Qué dijo?
1: Y me duele el alma. ¡Ya no aguanto más!
0: Y me voy a la quiebra, dijo. ¡Vámonos! Ya muchos, ¿eh? ¡Para allá vamos! Yo ya estoy en la fila. Ya estoy haciendo filita. A decir, ya no puedo, ya no aguanto. Me voy a la quiebra. Uno de los mayores franquiciarios, ándale, de Wendy's en Estados Unidos solicitó protección por quiebra después de que la cadena de restaurantes intentara rescindir su contrato de franquicia. Ah, así es. Operaba Meritage Hospitality Group, que operaba 314 restaurantes, o que opera más bien 314 restaurantes de Wendy's en 15 estados, indicó en un comunicado la semana pasada que tiene la intención de seguir operando sus restaurantes y pagando a sus 9,000 empleados durante el proceso de quiebra. Así es, Meritage, con sede en Grand Rapids, Michigan, presentó su solicitud de quiebra ante un tribunal federal al oeste de Michigan el 17 de septiembre. Según documentos oficiales, Wendy's presentó un aviso de rescisión de contrato de franquicia de la empresa con efecto inmediato. Right now, raro, güey. Ahorita que la economía está muy beautiful, hay que irnos a la quiebra. Nos vamos a la quiebra porque está muy beautiful. Ya no ocupamos trabajar. Ya. Vamos a la quiebra y ya no trabajamos porque está todo muy beautiful. ¿Tú crees? ¿Pues dónde, pues? ¿Qué le hablé a lo puro loco, verdad? No me está pura tarugada. Y acá la situación real, mira, acá está. Chanclas. Bueno, ni hablar. La deuda que tiene esta compañía es de 27.4 millones de dólares en regalías y comisiones. Y 119.5 millones de dólares en comisiones por operaciones continuas. Las empresas cobran a los franquiciarios. Bueno. Otra más. Otra más. ¿Cuántos más van? ¿Quién sigue? Ay, Dios mío. Vamos a una breve pausa musical. Vamos a la pausa. Yo sé quién no va a seguir. ¿Quién siempre va a estar aquí? 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Pausa, volvemos.
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Muy bien, una tarde con 45 minutos, de la una con 45 minutos. Continuamos con más aquí en la hora del chisme. El chisme caliente aquí a través de la Z. Muy bien. Vamos con un consejo de salud. Mire, un doctor reconocido dice que si... Y bueno, lo puede tomar como consejo nada más o como... puede hacerlo también, ¿verdad? No es nada científico comprobado, pero es un doctor, lo mencionamos, doctor Michael Stein. Dice que si le tocara a él el cáncer, no pisaría, no pondría un pie en el hospital porque afirma haber visto a demasiadas personas morir de quimioterapia, no del cáncer en sí. Según él, en lugar de eso, lo que haría si le dijeran tienes cáncer, dijo, dejaría de trabajar y me acomodaría para unos 30 días. Descanso. Bebería 4 litros de agua todos los días. Importante el agua. Beber mucha agua. Dice 4 litros de agua todos los días. Tomaría harta agua. Comería una dieta basada en plantas, sin aditivos genéticos, orgánica, y dejaría de tener estrés. Ah, eso está bien canijo, ¿cómo le vas a hacer? Me dijo, dejaría de estresarme, cambiaría mi entorno y obtendría 8 horas de sueño. A mí no es importante dormir, 8 horas de sueño, dice, dejaría de estresarme, tomaría dosis altas de vitamina C, D3, zinc y magnesio. Y haría terapia con oxígeno hiperbárico. Dice él que el cáncer no puede sobrevivir a un cuerpo ácido, oxigenado y sobre todo sin estrés. Pues está muy cañón cuando te dicen que tienes cáncer, ¿verdad? No estresarte. Pues, imagínate. Está complicado, pero pues hay que hacer lo posible, ¿no? Total. Bueno, ahí está. Menciona cosas importantes. Comer bien, descansar bien, beber bien agua, ¿verdad? Hidratarse bien, más bien dicho, no beber bien, hidratarse bien con agua, comer una dieta balanceada, dejo de aditivos y genéticos, plantas, y sobre todo dormir bien y sobre todo dejar de estresarse, tomar vitamina C, D3, zinc y magnesio. Y dejar de estresarse. Ya, con que yo pudiera dejar de estresarme, ya con eso me conformaba, hombre. No, no es cierto, todo lo demás se puede hacer fácil, ¿verdad? Lo puedes hacer, está al alcance. Lo del estrés está más complicadón, pero pues hay también terapias, hay métodos y todo. Y pues muchos hobbies, ¿no? Para desestresarse, y con música, acá, guapita. Estudiar algún instrumento que no sepas tocar, una guitarrita, ya estar relajadito, así, sabrosón, vete a la montaña, tranquilo, sin prisa, a gusto, ¿eh? a una playita, un laguito, a relajarte, a tomar el sol. Pienso que se puede, eso ayuda muchísimo a reducir el estrés, ¿no? Hacer algo que te guste, que te llene, ¿verdad? Algo que te relaje. Muy bien, bueno, pues ahí está. Ya lo noté, yo lo tengo aquí. Que bueno, va. Hay que empezar a aplicarse, ¿verdad? Digo, uno nunca sabe. Ay, y nos vamos con la nota. Oiga, allá en Bolivia, en La Paz, en Bolivia, la policía boliviana decomisó unos $303,270 que estaban ocultos en una ambulancia. Y esta ambulancia salió del condominio donde vivía el fiscal general Roger Mariaca. Detenido y acusado de liderar una organización vinculada con el narcotráfico. ¡Tómala! El comandante de la policía de Bolivia, Adrián Álvarez, informó el día de ayer que el hallazgo se produjo el pasado miércoles después de la detención de este fiscal general durante un operativo en las inmediaciones del condominio ubicado en la ciudad oriental de Santa Cruz. Según el oficial, una ambulancia privada ingresó al condominio con el argumento de que trasladaría a una persona herida. O sea, llegaron, le cayó la policía, ya lo arrestaron al Roger.
Y qué casualidad que llegó una ambulancia. Ah, venimos aquí. ¿Qué ustedes qué traen aquí? Estamos haciendo un operativo. No, venimos por un herido, dijo. Allá al mismo condominio, ahí donde vivía. Y dijeron, ok, pásale. Y cuando salía de la ambulancia, le dijeron, espérate tantito, vamos a ver al herido que llevas. La checaron y le revisaron que encontraron varios maletines con billetes en moneda local y en dólares. ¡Tómale! Estaban en varios compartimientos de la ambulancia y, pues, lógicamente, me los apañaron. ¡Órale! Decomisaron el dinero. Les repito, una cantidad de $303,270 que quedaron bajo custodia del Ministerio Público. Así es. ¿Y cómo detuvieron al fiscal? Le pusieron dedo, un sapo, ¿eh? Un mayor de la policía, detenido horas antes, dijo así, no, sí, sí, la cosa está fea, y sí, sí, sí, aquel está bien, bien embarrado, cállame, y lo detuvieron. La red de narcotráfico, a los más altos niveles, fiscal general, de ahí de Bolivia, hijo, hombre, el dinero, ¿eh? La avaricia, hombre. ¿Para qué quieren tanto, pues, hombre? Ay, Dios mío. Yo no quiero tanto, nomás tantito. Digo aquel, yo no robo mucho, nomás poquito. Pausa. 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Regresamos con la nota deportiva.

0: Mi gente, la recta final de su programa el día de hoy, la hora del chisme, el chisme caliente aquí en la Z, la nota deportiva. La nota deportiva. Deportiva. Vámonos, con el chisme de Cristiano Ronaldo. Podría recibir una durísima sanción y una multa por abandonar al Portugal, No se hacen berrinches, niño. No, nada más así, porque sí, Es que también, pongámonos en los botines de oro de Cristiano Ronaldo, Es que no está bien, es el capitán. Y luego jugaron contra Noruega. Y en Noruega está un otro ídolo muy, muy querido. Holman, ¿cómo se llama? Holman, ese, Holman. Hollywood, no. Holman. Howard, no sé. El noruego ese, muy bueno. Que se hizo amigo de los mexicanos, ¿verdad? Holman. Entonces, pues, Cristiano quería aunque sea saludarlo, poderlo saludar, pero en la cancha, no afuera. Ni un minuto lo dejó jugar. El entrenador de la selección de Portugal, ni un minuto. No, pues. ¿Entonces para qué le hace el gafete de capitán? ¿Por qué tiene el gafete de capitán? Es la máxima figura del fútbol de Portugal y del mundo. No puede ser. Hay algo tan atravesado. Y el director este que se cree muy, muy, muy. Se cree muy, muy. El Jorge Jesús. Bueno, la cosa es de que le mencionamos que se puso fea la cosa, dejó de entrenar Cristiano Ronaldo y dijo, ay, nos vemos, ya estuvo. Bueno. Y pues parece que ahí, de acuerdo al contrato por ser parte de la selección mexicana, ahí nomás, no hay contrato ya, no sé, por parte de Portugal, la selección de Portugal, que si entras a la selección y luego la abandonas así nada más, pues puede ser sujeto a una multa. A una gran multa. Y parece que se la quieren aplicar al Cristiano Ronaldo. Y te decía que tiene que estar a fuerzas de vida, aguantar ahora y no decir nada. No, tampoco, ¿verdad que no? No sé. Sin embargo, el Portugal sigue como logrando lo que tiene a favor el entrenador, es que sigue ganando. Enfrentó el pasado jueves al equipo de Dinamarca y le ganó 4-2. 4-2 en la tercera jornada del grupo A4 de la Nation Leagues. Sigue ganando el entrenador y el Ronaldo no lo deja jugar. Y sin él, imagínate, no. Ay, a ver qué queda. ¿Lo multarán o no lo multarán? ¿Quién sabe? Y por último, los resultados de... Bueno, los próximos partidos, más bien dicho, ya los resultados ya los dimos de la Liga de Fútbol Mexicano. Los próximos partidos se van hasta el día... ¿Aquí no hay jornada este fin de semana? Nos van a dejar sin fuchibol. Bueno, hasta el próximo viernes, la jornada número 11 de fútbol mexicano. El próximo viernes 9 de octubre se enfrenta el equipo de Puebla contra el equipo de León. Y el Tigres contra el equipo del Toluca. Ya la próxima semana le decimos los demás. Tengo los del sábado, los del domingo también. Pero pues están muy allá. No se les vaya a olvidar. Mejor después les digo. ¿En qué tiempo te ves? Se me acabó. Gracias. 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Regresamos el próximo lunes, si Dios nos permite, en punto de la 1 de la tarde con más de Chisme Caliente. Gracias. Que tenga un feliz viernes, un mejor fin de semana. Y pues me quedo con usted una hora más para presentarle los temas más recientes aquí en la Z. Soy su amigo Johnny Boy. ¿Me acompaña una hora más? Ya dijo canijo. Aquí me quedo con usted.
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Escuchamos a Arángel con el tema Una razón para odiarte. No tengo una razón, lo que pasa es que soy cabrón y medio. Ah, es lo que dicen los muchachos del grupo Firme. Puede ser la siguiente melodía que le presento, no la contestación, claro está. Soy tu amigo Johnny Boy.

Escuchamos Josy Cuen, Jorge Celedón y Jorge Medina. Nos han interpretado el tema titulado Naturalita. Hoy, amigo Johnny, voy contigo hasta las 3 de la tarde. Gracias por continuar con nosotros. Vámonos ahora a presentarte a Pepe Aguilar con el tema Por una mujer bonita.

0: Banda Estrella de Sinaloa de Germán Lizárraga nos han presentado el tema titulado Lo Reconozco. Escuchas La Z, yo soy tu amigo Johnny Boy. Ahora te presento a Ray y su banda con el tema El Mismo Cuento.
1: 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Soy Ray

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0: Es la Alianza Norteña que nos han interpretado el tema titulado Que Vuelva. Muy bien, mi gente. De esta manera yo me despido. Muchas gracias por haberme acompañado. Soy su amigo Johnny Boy. Gracias por la sintonía. Feliz viernes. Y que goce de un mejor fin de semana. Y si Dios no lo permite, el próximo lunes nos reencontramos por estas mismas frecuencias en punto de las 10 de la mañana. Muchas gracias. Los dejo en muy buenas manos. A continuación, nuestro compañero El Patrón viene con el cotorreo por la tarde. Buen ambiente, música, mucha diversión y mucha información aquí en La Z. Gracias. Buenas tardes. Cuídense mucho y hasta la próxima.
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0: Banda Norteño Mariachi. 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

0: compartir porque hoy es viernes, sí, viernes, ya fin de semana. Arrancamos el show número 2 de la radio.
1: Exactamente, don Bozenov. Y al tirante común overall, el show número 2 de la radio. Y yo soy el patrón, fin de semana, guapachoso, arremangador. Y con ustedes, señores y señores, desde Capulalpan de Méndez, Oaxaca. ¿Qué pasó, compañero? ¿No se escucha o qué?
0: A ver. Me están reventando los oídos.
1: A ver, ¿es este 1, 2, 3, 4?
0: Es el 3, 3, 3, 3,
1: 3, 3, 3, ahí está.
0: Ándale, ahí estoy.
1: Ahí está. Es que estos días hemos andado aquí arrimándonos apenas aquí al nuevo estudio y pues apenas estamos agarrando el rollo, así que escucha cosas raras, por ejemplo, no sé.
0: Algo por el estilo.
1: Algo por el estilo, cosas huecas, eso somos nosotros, cabezas huecas.
0: Y es que yo creo que Patrón utilizó estos audífonos porque el volumen está hasta la U.
1: Ay, que estoy bien sordo yo, güey.
0: Pero feliz viernes. La neta que estábamos ya esperando este viernesito con toda la actitud. Viernesito, ¿adivina de qué, patrón?
1: ¿De qué? ¿De
0: viernesito qué? De playlist, porque el público lo pidió. ¡Órale! A ver. ¿Cuál es el mood de hoy? ¿Cómo venimos el día de hoy con ese playlist?
1: Yo, y ese grito no fue efecto. Ese grito me lo aventé yo.
0: ¿A poco?
1: ¿Y qué mood traigo el día de hoy? ¡Plebada hoy! Apura. De los Vega. De la dinastía Vega. Ayer me agarré en la troca y me puse a hacer un playlist de la dinastía Vega. Esta canción, por ejemplo, es de Cornelio Vega.
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0: Corazón de Oropel. Y también te traigo esta rolona de Chuy Vega, mira. En el playlist. De buenas tardes con el patrón. De mis favoritas. Quédate conmigo esta noche. ¡Mija!
1: Clara de huevo.
0: Quédate conmigo esta noche.
1: Puro veneno.
0: Puro veneno. Pero también ya las nuevas generaciones de los Vega, compañera, pues le arremangaron machina la música. ¿También? Los más morros, Simón. Por ejemplo, los hermanos Vega Jr. que hicieron famoso ese este tema de Me Gustabas. ¿Ya de cuándo tiene esa rola? Ya tiene ratillo. Que fue un madrazón, me acuerdo, en radio y en las plataformas digitales. Con los hermanos Vega. ¡Qué malitos para tomar son esos dos!
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0: sí, también... sí podrías pasar tú por Eliud Vega o algo por el estilo, ¿eh?
1: Sí, cómo no.
0: El bozarrón también.
1: Oye, buenas tardes, con el patrón, con el patrón. Y hay un morro que le anda pegando machín, Cornelio Vega Jr. Chécate nada más este temazo, que es de mis favoritos también, de los Vega, de la dinastía Vega. No me hubiera enamorado, se llama la canción.
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0: tiene que ser.
1: Esta morra anda bien duro. Me tocó ir a varios bailes. Sí. Con este vato, con Cornelio Vega.
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1: Sí, machín. La neta, el morro se la rifa bien macizo. Es de la dinastía Vega, ni modo que no.
2: ¿No?
1: Y ya lo acompaña su papá también, don Cornelio, que sacó buenas canciones, don Cornelio. Por ejemplo, esta canción es de su papá, mira.

0: traicionado.
1: Ahí no vas a dejarla, por el amor de Dios.
2: ¿A poco no canta igual que los vean?
1: Algo por el estilo, pero mejor déjalos cantar
3: algo
1: a ellos.
3: Por el estilo.
2: Mejor dejamos cantar a este morro, Cornelio Vega Jr.
1: Déjalos cantar a ellos. Ellos son los que sí saben, los meros, meros perrones.
2: Oye,
1: pues
2: me metí ahí a las redes sociales del Cornelio Vega Jr. Va a estar hoy allá en Washington, allá en Renton.
1: ¿A poco?
2: Salud para la plena que la escuchen en Seattle para que le caigan. ¡Vámonos, Raza!

0: mariscos.
1: ETC. Está escuchando, buenas tardes con el patrón. Y seguramente usted que nos está sintonizando, pues los viernes por lo general, pues son momentos de esparcimiento.
2: ¿De esparcimiento?
1: Sí. ¿Qué? Esparcimiento. Sí, de esparcimiento.
2: ¿De esparcimiento? ¿Qué vas
1: de cerveza
2: esparcir,
1: y de todo?
2: Ándale, pues.
1: La cosa es que ya hemos hablado de las cosas de las borracheras.
2: Sí.
1: Ya hemos hablado de las cosas de las crudas.
2: También.
1: Pero de lo que no hemos hablado en los fines de semana, ¿qué es lo que pasa después de que vas a un concierto, a una fiesta, a un baile? Porque todo es bonito, amor y diversión, gastadera hasta además, cuando estás en el party.
2: Ah, no, claro.
1: Pero cuando sales, vas a otra realidad.
2: Ay, qué triste.
1: Y vamos a tomar algunos ejemplos aquí en Buenas Tardes con el Patrón, que seguramente usted se va a identificar, usted que está a punto de querer salir hoy viernes o mañana sábado, no lo sé. Hay muchos que se la rifan porque se amanecen el sábado, se van a la, de fiesta el viernes, se amanecen para el día del sábado.
2: Algo por el estilo.
1: Y ya están jalando.
3: ¡Halo!
1: Yo Ándale. Soy de esos, güey.
2: Sí, la verdad, creo que esa parte sí te la voy a reconocer. Eres una persona súper responsable que te pudiste haber desvelado a las 2, 3 de la mañana, pero al día siguiente aquí estás al pie del cañón, incluso desde las 10 de la mañana, ¿eh?
1: Sí, yo, y aquí ande destrozado, ¿ves? Oiga, he hecho giras como en el rancho, pero aquí estoy jalando.
2: Lo que ustedes no saben es que de repente cuando eso pasa, entre canción y canción, patrón aquí se manda durmiendo.
1: Ay, pero bueno, es parte del show. Cuando tú vas a una fiesta, un baile, sobre todo los conciertos, plebada, para los que van a salir el día de hoy, la fiesta termina, ¿qué te gusta? 2 de la mañana, más o menos, poniendo una media, algo por el estilo. Pero sales a las 2 de la mañana, pero cuando vas, por ejemplo, a un gran concierto o algo, vienes saliendo del estacionamiento como a las 3:30 de la mañana. Ya no estás esperando a salir, estás esperando a que amanezca alguien o llegue un helicóptero y te rescate. Porque estás... ahí metido en la estación, de la cruda ahí.
2: Por ejemplo, ahí depende a qué hora terminó tu evento, ¿no? Si termina a medianoche o a la hora que termine, yo creo que usualmente te tardas como entre hora, hora y media de salir del estacionamiento.
1: Fácil.
2: Y luego las calles aledañas, ni se diga, el tráfico se pone...
1: pesadísimo. Pero si vas a un lugar que ya conoces, que tú sabes que vas a durar mucho para salir... también vete preparado y no estés renegando, porque hay lugares que tienen buenos accesos.
2: Ah, no, claro.
1: Y o sea, entrada y salida de volada. Pero hay lugares donde vas, güey, a las fiestas o los bailes, y casi, casi te amanece ahí, la neta. Pero bueno, sales también de los bailes. Sobre todo esto es más para las morras.
2: A ver.
1: Los pies hinchados.
2: ¡Ay, sí!
1: Te quita los zapatos y, o las zapatillas o botas de lo que traes y sientes que tus pies... tienen el tamaño de tamales oaxaqueños, oiga, así.
2: Oye.
1: Las hinchadotes.
2: No,
1: grandotes.
2: Bueno, en realidad creo que esa parte para nosotras las mujeres está un poco, pues, más complicadona o es más cansado porque los tacones te cansan.
1: Sí, ¿cómo no? Te cansan.
2: Claro que te cansan y terminas con el pie ahí adolorido. Y más si ya fuiste a zapatear, a bailar y todo eso, pues obviamente sí.
1: ¿Qué les aconsejas a las morras tú?
2: Yo siempre llevo un par de zapatos cómodos ahí en el carro. Digamos, ¿no? Si vas en tu propio carro, pues llévatelo ahí.
1: Yo de vato. Y van a decir que... pero me vale. Yo, por lo general, cuando voy a los eventos, voy en botas. Uh-huh. ¿Ok? Y siempre en la troca también traigo unos crocs, güey, unos tenis.
2: Sí, sí, sí.
1: Me voy con ellos y igual.
2: Totalmente recomendable hacer eso.
1: Hágalo, no por tirarse la de macizo, va a andar con las patas hinchadas y como tamal oaxaqueño, ya.
2: ¿Y qué traes tú con mi tamal oaxaqueño?
1: Pues son grandes así, ¿a poco no se le pone la pata a uno grandota?
2: Sí, pero no lo andes comparando con un tamal oaxaqueño, solo di grandes e hinchadas.
1: Bueno, pues, ¿tamal de dónde? De Oaxaca. Ahí está. No, bueno. El dolor de cabeza, plebada. Después de una juerga, después de una parranda, te despiertas y sientes que un mariachi completo está cayendo dentro de tu cráneo. La neta.
2: ¿O sabes qué también pasa? Que cuando sales de algún concierto, de algún evento, todavía sientes el ruidazo.
1: El pum, pum, pum, pum,
2: en
1: pum,
2: la
1: pum.
2: Cabeza ahí cuando
1: la neta que
2: te
1: sí,
2: estás yendo.
1: Pero bueno, ahorita regresamos con más punches, de esto punches, de punches, cosas que punches. Pasan después de irte a la parranda, después de la fiesta. Ya regresamos. Buenas tardes con el patrón, que hoy viernes nos vamos de parranda.

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0: Bueno, sí, ya hablamos de la salida del estacionamiento aquí en el show. Hablamos también de los pies hinchados, del dolor de cabeza. Hablamos de la ropa de la noche anterior. Por esto, sobre todo cuando vas a un jaripeo, güey. La neta.
1: Ah, no, claro.
0: La neta. Cuando llegas a tu casa, tiras donde puedes, güey. Donde puedes tiras, si traes las botas o no las traes, si traes la ropa encima, si traes todo lleno de tierra, de polvo.
1: La polvadera.
0: Pero lo bailado ni quién te lo quita.
1: Eso no.
0: Sí, todo es un desmadre. Llegas a tu casa y parece que llega el Tasmania ahí, güey.
1: Llegas destrozado, destrozada, destrozade, pero feliz.
0: Contenta. Y sin dinero. Es así, no se puede faltar.
1: Sácate, cuando te pega la dura realidad y miras los estados de tu tarjeta y todo eso me gasté.
0: Maldición.
1: En el momento no se siente porque uno se está divirtiendo, pero ya después, apágalos.
0: Y eso es uno de los puntos que quería tocar yo también, el misterioso cargo de la tarjeta. Revisas tu cuenta bancaria y descubres que la noche invitaste a medio mundo, le invitaste a pistear. Ni los conocías, pero dale una cerveza al viejón. Tú no recuerdas, la neta, ni te vas a acordar que andabas patrocinando a toda la fiesta completa. Hay muchas razas, sí, güey. Que ni los conoces, güey. Compa, tómase un nene que le di a rato, no hay ni qué hacer, güey. No tiene para la renta. Híjuela, pero
1: la
0: bueno.
1: La mentira estuvo buena.
0: Es el misterioso cargo de la tarjeta. Ahí te va otra. Cuando sales de un baile, no me dejar mentir la plebada, sales con un hambre de náufrago. La neta.
1: Ey.
0: Abres el refrigerador y te quieres comer hasta el recipiente de los frijoles completo. La neta. ¿Sí o no?
1: Sí.
0: Hambre, pero perra.
1: Oye, y aquí en el área de Los Ángeles, pues nunca puede faltar el clásico jata, jata, jata.
0: Ajá, jata, jata, jata. Y andan por todos lados.
1: Por todos lados.
0: Esa madre, yo que siempre he pensado que es como una mafia, la mafia de la jata.
1: ¿La mafia jataquera?
0: Donde sea, güey, llegan por el... Oye, el otro día andamos en un baile. Ajá. Y no, estábamos así. Y de pronto nos cayeron dos jadoqueros del techo, así como alacranes del techo, nos cayeron. Esos jadoqueros, aunque bueno. Échale ganas, saludos a toda la plebada que vende jadoqueros los fines de semana. Dolor de espalda y de rodilla no pueden faltar después de una fiesta y no sabes ni por qué.
1: Y ni digas, la neta sí.
0: La neta.
1: O sea, pero eso significa que ya.
0: Pues es que cuando te vas de fiesta y andas trayendo unos drinks arriba. ¿Te crees el rey de la fiesta? No, hombre, te crees el rey del mambo ahí.
1: Así como tú cuando andabas haciendo tubo la vez pasada que ya andabas bien happy.
0: Te voy a contar una vez, le voy a contar. Me fui yo a una fiesta, ¿no? Y pues empezamos unos drink, otros drink. Y me estaban dando carrilla que yo no sabía bailar.
1: Ay, ahí va patrona a demostrar que tú, sí sabía bailar.
0: Tú sabes
1: bailar.
0: Que yo sé bailar. O sea, no soy un bailarín así perrón. Pero,
1: y que, por cierto, ¿quieres saber cómo baila el patrón? Búscanos en redes sociales porque ahí tengo el video del Dr. Simi.
0: Decían que yo era el Dr. Simi. La cosa es, güey, que yo empecé a bailar acá calmado, una rolita así, pues como esta, así. Haz de cuenta que yo estaba y pues estaba ya en la pista y todo el rollo. Ya empezamos música así que tranquilón.

0: Con decirte que saqué polvo y había piso ahí en la pista. Con eso te digo todo.
1: Está viendo.
0: Ahí en la chúntaro, está emplevada, se perdió todo, todo, todo. Pero bueno.
1: Es un clásico, ¿cómo no bailar?
0: Es un clásico. Fotos comprometedoras, sin duda alguna, es una de las cosas que también pasan después de una... Ay, me solía, güey.
1: ¿Cómo que? Ay, toma agua, toma agüita.
0: Me solía cuando andaba en la noche.
1: Fotos comprometedoras, ¿en qué sentido? ¿En que te agarraron ahí bebiendo la cheve? ¿Te agarraron en la movida o te agarraron haciendo algo?
0: No, extraño? Es que abres el WhatsApp y ves fotos tuyas ahí bailando como si estuvieras espantando abejas. Así, igualito.
1: Ay.
0: Luego también siempre después de una fiesta hace la promesa de no volver a salir. ¿Y qué pasa? Llega el otro fin de semana y ¿a dónde vamos a ir, plebada? ¿A dónde vamos a ir?
1: ¿Hay gente que promete eso?
0: No, es la más perro cuando andas en una fiesta y es lo más triste y lo más gacho es que mandas mensajes comprometedoras.
1: Sí.
0: ¡Te extraño!
1: ¿El clásico te extraño?
0: Pero eso no, eso vamos a hablar después en otro top 10. Ya regresamos, te buenas tardes con el patrón. Cuídense mucho, si va a pistear, no vaya a manejar. No le cuídense mucho. Cuídense mucho. Si va a disfrutar, disfrute de la mejor manera. Sí, pistea y lo que quiera, pues, pero tampoco no se arriesgue. Ya regresamos. Esto buenas tardes con el patrón.

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0: a ver ni qué nada.
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2: Ahora que México comienza a poner sobre la mesa la nacionalidad única para quienes quieran llegar a determinados cargos públicos, aparece una pregunta que no es jurídica, es humana. ¿Cuántos políticos mexicanos, que también son ciudadanos estadounidenses, estarían realmente dispuestos a pedirle a Estados Unidos que les cancele su ciudadanía para poder ocupar un cargo en México? Porque una cosa es decir, soy mexicano hasta el tuétano, y otra muy distinta es decir, renuncio a mi ciudadanía estadounidense. ¿Cuántos estarían dispuestos a sacrificar los beneficios de la ciudadanía estadounidense para poder servir a México? Estados Unidos ofrece cosas que no son poca cosa. Derecho a vivir en un país con estructura y desarrollo de primer mundo, con oportunidades económicas, acceso a empleos y mercados financieros, y la seguridad construida durante décadas. Renunciar a una ciudadanía no es como renunciar a una tarjeta. Es una decisión con consecuencias reales. México pone otra cosa: el poder, el prestigio, la influencia. Por eso la duda. ¿Qué empuja a un ciudadano a sacrificar su seguridad americana para obtener un cargo público en México? ¿Es amor al servicio público? ¿Es amor a México? ¿O es amor al dinero, al poder, a la posición? Yo no voy a responder esa pregunta por nadie. Que la respondan los políticos con sus actos.
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0: la festejancia del día de hoy. ¡Hoy! ¡12 de octubre! ¡Ay! ¡Ay! ¡Ay! ¡Ay! ¡Ay! ¡Ay!
1: Yo peleo con la gente.
2: Es más, trae bien Don Voce no fai. Pero bueno, hasta me sacó de onda, güey. ¿Qué estaba? ¿Qué iba a decir yo?
3: No sé, que tú polees, que diga, que tú poleas.
1: Yo poleo con la gente que es mala.
2: Con la gente que es mala, pero bueno, ¿en qué estamos? ¿Qué segmento este? ¿Qué?
3: ¿Cuál es la festejancia del día de sí, hoy, patrón?
2: Válgame, la canción se me va.
3: Ya cuando uno llega a los 70 años,
2: ¿qué pasó,
3: de
2: compañera? ¿Qué pasó? Como que 70, 40, bien vividos.
3: Así, yo pensé que eran como 60.
2: No, euforia. Aunque no creas, ya.
3: Te conservas, ¿eh?
2: Ya.
3: Sí pareces como de 55.
2: ¿Qué pasó, compañera? Bueno, Día Mundial, mira cómo sonrío.
3: ¿De la sonrisa?
2: Día Mundial de la Sonrisa. Regala sonrisas a los demás mediante bondad, trabajo comunitario y, por supuesto, ofreciendo tu propia sonrisa para alegrarle el día a cualquiera. Una sonrisa, créame, que le va a cambiar el día a más de alguno. Cuando tú sonríes. Hay otros perros que se les da envidia que uno sonría tanto, ¿ah? Pero
3: claro.
2: Sonría.
3: Tú sé feliz, sonríe. Una sonrisa no se le niega a nadie.
2: A nadie. Es como un vaso de agua.
3: Ándale.
2: Día mundial también de la no violencia, ¿eh? Ok, día de la no violencia.
3: Un recordatorio.
2: Que la violencia es un fenómeno social que ha existido desde tiempos muy remotos. Que hoy en la actualidad se ha recrudecido de una manera alarmante. Qué feo azotando caso. a todo el mundo. Me acuerdo cuando... No era declamación, era oratoria.
3: ¿Era oratoria?
2: Concursos de oratoria hacían allá.
3: Que tú participabas mucho, ¿no?
2: Todo hacía yo. En todo me metían a participar.
3: Ay, como siempre.
2: En los bailar. Que en la oratoria. O sea, en la clausura de la primaria, oiga. Y ahora todo.
3: Tú hiciste el programa.
2: Yo era el león y era el domador. Como en los circos que van a los ranchos.
3: Ajá.
2: Como los circos que van a los ranchos. Ahorita le voy a platicar ahorita más adelante una historia de cómo eran los circos cuando iban allá al rancho.
3: ¿Qué te está riendo?
2: No, es que me acordé, güey.
3: ¿Qué
2: hiciste, plebe? Estaban bien perros esos circos.
3: ¿Por qué?
2: Sí, nomás al vato al que vendía las palomitas, nomás faltaba que se disfrazara de león también para que hacían todo, güey. Los mismos.
3: Sí.
2: Pero bueno, eso lo platicamos más adelante. También Día Nacional del Lenguaje Corporal.
3: Upsi.
2: Yo tenía una materia de eso que se llama, ¿cómo se llama? Lenguaje no verbal.
3: Exactamente.
2: Que viene siendo casi lo mismo. Hay personas que su lenguaje corporal dice más que el verbal. O sea, tú, por ejemplo, a gente que tú sabes que aunque no diga una sola palabra, tú sabes que esa persona está enojada, está molesta.
3: Sí.
2: O le está pasando algo.
3: Sí.
2: Sí, hay gente que es así.
3: Es como dicen, ¿no? A veces uno puede mentir con palabras, pero la expresión del cuerpo...
2: Esa no miente, güey.
3: No.
2: Esa no miente. Y hay mucho... Podemos analizar. Un día estaría bien invitar a alguien que nos hablara de ese asunto.
3: Ay, palos.
2: Porque si hay gente que no sabe... La típica gente es que tú no sabes disimular el coraje que le dicen.
3: No sabes poner cara de póker, como quien dice, ¿no? Y que, fíjate que también creo que está bien que uno refleje sus emociones, que uno sepa expresarse corporalmente cómo se está sintiendo, pero a veces sí, de plano, ¿no? Hay gente que...
2: Como por ejemplo...
3: Patrón, por mucho que diga que viene bien, cuando ya le veo la jetota, digo, no viene bien. Ah, ¿no, verdad?
2: No, pero trato, trato.
3: Es cierto,
2: trato, señoras y señores. Pero bueno, ¿también sabes qué día es?
3: Ya se enojó. ¡Vámonos!

0: la laguna.
1: Ajá.
2: Todos los que somos y que tenemos morrillos nacidos del 2010 para acá, sabemos cuál es la granja de Zenón. Todos.
1: Dani, no me la sé.
2: Del 2010 para acá, si tuvieron chamacos, día y noche, noche y día, los morridos escuchando la granja de Zenón, porque hoy es día de los animales de granja.
0: Sí. Y las patas
1: cacarearon. Les fallé.
2: A ver,
1: les volví a fallar. Perdón. Es que en la granja del tío Juan.
2: Hola.
3: En la radio hay una vaca y la vaca mola.
4: Y porque quiero ver
3: el cabra, el perro guau guau, el gato miau y la paloma rúa.
2: Hoy es día de los animales de granja. Así en los animales de granja el día de hoy. Y saludos a toda la gente que nos escucha en las granjas o que tiene esos trabajos. Porque hay mucha plebada que trabaja en todo eso, cuidando animales en las granjas. Saludos a todos ellos. Están escuchando. Buenas tardes con el patrón, el show número 2 de la radio. Y ya estamos de regreso. Y para todos los que tienen morrillos, que los tiene harto la granja de Zenón. Harto los tiene, ya saben todas las canciones de la granja de Zenón.

0: buenas tardes con el patrón. Hoy nos cuentan cómo eran los circos en el rancho.
1: Sí. Ya llegó. Siempre pasaban. Salud para toda la plebada de los ranchos que los circos de los ranchos. Salud para la gente que de la ciudad también, ¿no?
2: Sí, claro. Pero salud. Para que vean que estamos hermosos. Ay, gracias, yo se acordó de gracias, ti. Yo gracias. Creo que los del circo se acordaron de ti.
1: Porque los circos de los ranchos uh-huh. eran muy diferentes a los circos de la ciudad. Porque los circos de la ciudad, por lo general, es de tres arpas, traían elefantes y traían leones. Sí. Y todo muy perro.
2: Claro.
1: En los ranchos era diferente. Porque por lo general siempre era una semana antes de que llegara el circo, pasaba un vato así en un sonido y empezaba a decir ahí en el rancho.
3: Próxima semana se acerca el circo de Charolito aquí en este poblado. Recuerda que si tú quieres ayudar a armar el circo, te vamos a dar entradas gratis.
1: Para empezar, no eran gratis porque iban a jalar. O sea, no, gratis no eran, ¿no?
2: No, pues sí, el trabajo a cambio de las entradas.
1: Le pedían a la gente del rancho que fuera a ayudarles, güey, a armar el circo. Porque por lo general el circo era una sola familia, güey. O cuando mucho, dos.
2: Okay.
1: Y le pedían a la gente. Siempre había alguien en el rancho que se pegaba en el circo. O sea, siempre había alguien que estaba todas las funciones y todos los días. Y siempre decían,
3: ¡Una semana!
1: A veces me entran 6 meses ahí en el rancho los del circo.
2: ¿Neta? Es que si les funcionaba, ¿por qué no?
1: Y ya todo el mundo armando ahí, armando la carpa y todo.
2: Claro.
1: Y ya llegaba. Y ya después empezaban las primeras funciones y decían,
3: ¡Vengan a ver a los animales en el circo, en este poblado!
1: Había un chango de estos monos arañas, oiga, con mendigo changos que parecía que tenían paludismo. Un chango con paludismo. Y luego también, si llevaban un tigre, un león, que en aquellos años, yo me acuerdo que todavía podían llevar animales los circos, esto ya está prohibido. Uh-huh. El mendigo león o tigre que había ahí, no, hombre. Flaco, parecía que le habían metido 20 inyecciones de Ozempic diarias, oiga.
2: ¡Patrón!
1: Pues flaco estaba.
2: Pues por eso mismo los prohibieron.
1: Exacto. Y luego siempre tenían supuestamente una cebra. Era un burro pintado, oiga.
2: Ay, o sea, pobrecito. Sí.
1: Pero uno iba al circo bien perrón.
2: Sí, pues es que para uno era la novedad también.
1: Y luego, pues ya armaban todo el circo y todo el rollo.
2: Ok.
1: Y pasaba algo bien raro, güey.
2: ¿Qué pasaba?
1: Porque el vato que te vendía los boletos ahí en la taquilla.
2: Sí.
1: Era el mismo que te recibía la entrada del circo. Y decía, caray, ¿cómo? El vato te vendía el boleto y corría a darte la bienvenida.
2: Pásele, bienvenido. Sí. Tome asiento.
1: Y luego entrabas, güey. Y los asientos. Los asientos eran unas tablas así acomodadas.
2: Hey.
1: Todas así, todas arrapastrozonas. Ahí andabas haciendo malabares uno. O sea, hacías más malabares que el trapecista para subirte a la grada.
2: Asiento.
1: Exacto. Y luego te la rifabas porque estabas allá y estabas pensando, esta madre se va a caer. Se va a caer, pero
2: uy,
1: ahí te va.
2: ¿Qué ha pasado, en algunos circos?
1: Sí, sí ha pasado. Y luego ya empezaba la función y siempre empezaban con las bastoneras. Según era muy sexy, oiga, no manches, no.
2: ¿Por qué según?
1: Porque era pura señora ya grande, pues.
2: Ay, tú también, ¿qué querías?
1: Ya.
2: Dame un patrón.
1: Y luego llegaban los payasos.
4: Ajá. Yo soy el payaso. ¡El payaso Charolito! ¡Ay, niños! ¡Ay! ¡Ya es todo! ¡Gracias!
2: ¡Aplausos!
1: ¿Adivina quién era el payaso?
2: No me digas. No me digas. El vato que te daba los boletos, que te recibía en la entrada, ¿ahora también era el payaso?
1: Exacto. Oh. Exacto. Y luego mirabas para acá y después decía el anunciador.
3: Señoras y señores, con ustedes, directamente desde las Europas Orientales, llega...
1: ¿Adivina quién era el anunciador?
2: ¡No me digas! el vato que te vendía los boletos, que te recibía en la entrada, que la hacía de payasos, también era el anunciador.
1: Correcto.
2: ¡Wow!
1: Y luego llegaban los imitadores, siempre salía un de este imitando a Jenny Rivera y esa vestida de mujer. ¿Quién crees que era?
2: ¡No me digas, patrón! El vato que te vendía los boletos, que te recibía en la entrada, que era el payaso, pero que también era el anunciador, también era el imitador.
1: Así eran los circos de los ranchos.
2: Válgame.
1: La neta. La neta. Y cuando no llevan animales, ¿qué crees?
2: ¿Qué?
1: El vato que te vendía el boleto, que te daba el recibimiento, que se vestía de payaso, que armaba el circo, el que anunciaba, y el que se vestía de mujer, se vestía hasta de león, oye.
3: Así eran los circos en los ranchos, pero una cosa sí le digo.
1: Yo me divertía y me encantaba ir a los circos en los ranchos.
2: ¡Carito!
1: Cuando fui a la ciudad, pues ya me afresó en el asunto, ¿no?
2: Pues sí.
1: Pero nunca olvido. ¡Qué bonitos eran los circos antes! ¿A poco no?
2: ¡Ay, sí, por favor!
1: Ahorita le dije a tu chamaco, te voy a llevar al circo.
5: ¡Ay, papá, qué aburrido! Me voy al circo aquí en Roblox.
1: ¡Ya regresamos! Esto, buenas tardes con el patrón, el show número 2 de la radio.
2: El circo está como tu show.
1: ¿Cómo?
2: El vato que es el locutor, es el operador, es el que también produce, es el que escribe, es el que recibe las llamadas.
3: ¿También? ¡Oye, no me dio cuenta! ¡Soy un circo de rancho plebada! ¡No me había fijado!

0: han dicho que eres un tazo dorado. A ti te hablo, corazón. Ven, coqueto, ven, corazón.
1: ¿A poco sí es un tazo dorado de los espectáculos, señor Mondragón? Aclare eso.
2: Algo por el estilo.
1: Algo por el estilo, como dice aquí el Esteban.
3: Algo por el estilo.
1: Saluda, Stephanie, al Mondragón, no sea grosera también.
3: ¿Yo
1: tú?
3: ¿Al Mondragón? No, ¿por qué? Luego se queja de que le hablo.
2: Ya le di su regañada antes de que entráramos al aire. Parece como que si uno le tiene que pedir el favor que lo salude a uno.
3: Ay, no sé.
2: Ya nomás porque es la voz oficial de una famosa radio.
1: No, no es exagerado. Es exagerable.
2: Déjenme saludar a mi gente primeramente.
3: Sí, y ahorita explicas.
2: Saludos para toda la raza talegona. Oiga, por cierto, ¿qué día es hoy? La neta, fuera de broma.
1: Es
3: viernes.
2: Bueno, saludos para ustedes. Ahora sí, replica gallina cacaraqueando.
1: Oye, dice la señora Mondragón. No me faltó decir qué día es y qué hago aquí.
3: Casi.
1: Pero bueno, señor Mondragón, vámonos con los espectáculos, que está muy movidito el asunto. Y por supuesto, tiene mucha información exclusiva aquí en el show de Buenas Tardes con el Patrón. Adelante, viejo.
2: Oiga, lo que nos faltaba, y es que, bueno, pues en México estamos viendo muchos cambios, cada día la violencia, pues a la orden del día. Bueno, pues supuestamente hoy el secretario Omar García Harfuch informó que,
1: ¿quién?
2: Harfuch.
3: Oh, por Dios, Harfuch.
2: Cállate. No estoy con tus mam de recargas. Bueno, ya ven lo que pasó por allá en Torreón, Coahuila, que dos hermanos asesinaron a una directora y bueno, todo ese rollo que Rigo Trejo le va a dar las noticias. Pero bueno, referente a eso, oiga, lo que están haciendo en México ahora es que quieren prohibir en redes sociales que se suban como este tipo de cosas, o sea, que cosas que impliquen violencia, delitos, lo cual es muy grave. ¿Por qué? Porque entonces, oiga, muchos casos que quedan impunes van a quedar aún más impunes, porque la gente no los va a conocer, no van a saber de todas las desapariciones, muertes, atentados y este tipo de cosas, o incluso violaciones que haga la misma justicia. Escuchen lo que dice Harfuch y regresamos para comentarlo.
4: Por instrucciones de la presidenta Claudia Sheinbaum, un grupo coordinado por la consejera jurídica, la maestra Luisa María Alcalde, para la próxima semana se prevé trabajar en un decreto que establezca obligaciones para las plataformas digitales en materia de detección, reporte y remoción oportuna de contenidos y comentarios que inciten directamente a la violencia, así como mecanismos de coordinación con las autoridades competentes. El fortalecimiento del programa ABC de las emociones con asambleas con padres de familia y también la incorporación de buzones confidenciales para la detección temprana de situaciones de riesgo, mecanismos de orientación y acompañamiento para adolescentes y jóvenes y una mayor participación de madres, padres y personas cuidadoras en la prevención y atención oportuna.
1: Ok. Ahí está. Primero, Estefany, ¿qué opinas tú de eso?
3: Ay, yo opino que esa corbata gris se le mira. No,
1: estamos hablando en serio. Estamos hablando serio. Tú también. No, tan ahí de la mujer. No. Usted, señor Mondragón.
2: Una vieja con fuego terino que tiene.
1: Fuego terino. Oiga, su humilde opinión. Adelante, señor Mondragón.
2: La verdad es que yo sí creo que es algo muy delicado. Mucha gente lo va a ver de una forma correcta y se respeta. Pero le voy a decir y le voy a preguntar a usted que nos escucha: ¿cuál de todos los programas que han puesto este gobierno en México ha funcionado?
1: ¿Ninguno? Bueno, la verdad hay unos que sí. ¿Para qué voy a decir que no? Señor?
2: ¿Cuál? A ver.
1: Por ejemplo, el apoyo a los adultos mayores. A mí se me hace bien.
2: Pero es que eso estaba desde AMLO.
1: Sí, no.
2: Eso no es de ahorita. No, sí, exacto.
1: Pero a lo que voy es de que este tipo de asuntos sí va a coartar el derecho a como usted dice, a exponer muchas cosas que se exponen actualmente y que el gobierno quiere que sepa. Y eso no es únicamente el gobierno de México, es en gobiernos en todo el mundo.
3: Oye, ya hablando en serio, creo que sí sería parte de la violación de la libertad de expresión, ¿no? Regresamos a lo mismo.
1: Sí, es una violación, la neta, porque como dice el Mondragón al principio, acosos, incluso hasta violaciones, y no tanto físicas como a los derechos.
2: Desapariciones.
1: Sí, oiga. Desapariciones. No van a poder ser expuestas porque están pidiendo a las plataformas que eso no se exponga. Y así va a decir el gobierno, pues pues no hay nada, todo está como así como portada de la Atalaya, oiga, todo paz y felicidad. Es lo que yo
2: pienso. Qué horror. Y para los que dicen que no vamos en camino a la igualdad de otros países, bueno, pues aquí está la respuesta.
1: Bueno, mejor de por sí dicen que nomás la pasamos aquí en el techo echándole al gobierno, pero cuando hace cosas buenas, también hace cosas buenas. ¿Para qué vamos a decir que no?
2: Se reconoce.
1: Se reconoce, pero mejor digamos. ¿Qué tenemos? ¿Qué tenemos? ¿Qué tenemos? ¡Más adelante los espectáculos!
2: ¡Más adelante! El refrán, que te vaya bien y que te malchuque el tren, se lo decimos aquí, ¿a quién le pasó? Aunque fue un carro. ¡Ay! Además, demandan a esta estación. Ya volvemos.
1: ¡Ah, caray! ¿A esta?
2: Y a ustedes dos los
1: demandan. ¡Ah, caray! Ya regresamos.

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1: Muchísimas gracias, patrón. Tú estás escuchando Buenas Tardes con el Patrón. 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
2: Patrón Z, tengan ustedes dos muy, pero muy, muy, muy, muy buenas tardes, amigos y hermanos de Oregon, Washington, norte de California, que nos escuchan a través de la Z. Gracias, gracias, gracias, gracias mil por permitirnos estar hoy viernes acá con todos y cada uno de ustedes. 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
2: Inmediatamente, Z, en esta tarde de viernes vamos a decir muy buenas tardes. ¿Con quien tengo el gusto de hablar?
3: Hola, ¿qué tal? Soy Miriam Cárdenas.
4: Miriam, muchísimas gracias por su llamado telefónico. Miriam, cuéntame, ¿cuál es tu fecha de nacimiento?
3: No, pues muchas gracias a usted. Pues mire, yo le llamo para agradecerle, ya que nos ayudó a librarnos del mal que nos tenía mi madrastra, que casi fueron 10 años que estuvimos muy mal, y pues también a mi padre. Usted vio que era un hechizo muy fuerte, pero gracias a Dios se pudo lograr. Hoy estamos muy felices, muy agradecidos con Dios, con usted, y no tengo palabras más para agradecerle.
4: No, pues maravillado, maravillado, Miriam, y obviamente súper recontra feliz de que después de tanto tiempo pues hayan logrado librarse de esos daños que su madrastra les estaba realizando, no solamente a su papá, sino también a todos y cada uno de ustedes. Pero Miriam, déjame preguntarte, ¿cuánto tiempo hace que tú nos visitaste por primera vez?
3: Sí, fue aproximadamente hace 9 meses.
4: Hace 9 meses, muy bien, mi querida amiga. Cuando tú llegaste a nuestro centro de ayuda espiritual, nosotros te prometimos algún milagro, te dijimos en 3 horas, en 3 días, este problema se va a solucionar, o te hablamos con la verdad y te dijimos, mira, esto es un proceso mediante el cual ustedes se van a liberar de todas estas brujerías, pero va a llevarnos un poquito de tiempo. ¿Qué se te dijo a ti?
3: Sí, así es, pues me dijeron que no era algo fácil, era un hechizo pues muy grande, que pues llevaba cierto tiempo, y que pues tuviéramos paciencia, que igual toda maldad se tenía que alejar.
4: Un padre que estaba enfermo, un padre al cual habían llevado a muchos doctores, un padre que le tenían una pastilla para esto, una pastilla para aquello, una pastilla para que la primer pastilla no le hiciera daño, y de esa forma, de esa manera, prácticamente la vida, la salud de este hombre se estaba yendo pues al tacho de la basura. Nosotros, gracias a Dios, pudimos revertir todo esto, porque esa enfermedad, ese padecimiento que estaba sufriendo el papá de nuestra amiga Miriam, era producto de que a él le estaban dando continuamente sangre de regla para que su salud fuera en deterioro. Miriam, valió la pena todo lo que hiciste, valió la pena todo el sacrificio que ustedes realizaron.
3: Claro que sí, totalmente, y pues yo se los recomiendo a aquellas personas que padecen de alguna maldad o de algún hechizo similar al mío, pues que acudan con ustedes, que pues sinceramente es recomendable.
4: Bueno, muchísimas gracias, Miriam, te voy a dejar allí en línea privada. Dios te bendiga, Miriam.
3: Gracias, igualmente.
4: Recuerden a

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1: Muy bien, Zeta. Entonces, inmediatamente vámonos con la siguiente persona en línea. En esta tarde de viernes decimos, ¿con quién tengo el agrado de platicar?
2: Hola. Muchas gracias por tomar mi llamada. Soy Paola Domínguez.
3: Paola, bienvenida acá a este programa. Paola, cuénteme, ¿cuál es su fecha de nacimiento?
2: 3 de noviembre de 1987.
3: 3 de noviembre del 87. ¿Y cuál es, mi querida amiga, el motivo de esta comunicación?
2: Lo que pasa es que traigo unos dolores muy fuertes en mis pechos y en la parte de las costillas. Y pues ya he ido al doctor y me han revisado y pues no aparece nada. Y luego en las noches me arde mucho el cuerpo como si yo me hubiera quemado, pero pues no. No tengo nada, no, bueno, sé si usted puede ayudarme.
3: Déjame decirte lo siguiente, mi querida Paola. Lo tuyo no tiene nada que ver con algo físico. Sí, tienes dolores. Y es más, no sé si de pronto por tus pezones ha salido como una especie de líquido. No es como la leche materna, sino es otro tipo de líquido, mi querida amiga. Es totalmente transparente. ¿Sí has notado eso? Que te mancha inclusive el brasier.
2: Sí, de hecho sí lo he notado porque sí he traído mi ropa manchada.
3: Bien, pues déjame decirte que a ti te están haciendo un trabajo de brujería a través de un muñeco vudú donde han colocado 3 alfileres en la zona de los pechos de este muñeco vudú o de este mono vudú, y eso es lo que lamentablemente te está originando a ti esos malestares, esas complicaciones. Si tú en estos momentos vas y te haces una mamografía, te van a decir que encontraron algo extraño, que te van a empezar a hacer otro tipo de estudios, inclusive van a tratar de abrir un agujerito para sacar una biopsia, mi querida amiga, y esto es algo que no es necesario. En tu caso no es necesario porque esa enfermedad, ese padecimiento que tienes en tus senos, tiene que ver más con ese trabajo de brujería que te lo está realizando, mi querida amiga, una mujer que te tiene mucha envidia, una mujer que envidia tu forma de ser, una mujer que envidia tu forma de trabajar, una mujer que envidia tu hogar, tu casa, tu familia, una mujer que inclusive envidia que tú tienes unos senos bien formados y no como ella, que parece el pecho de mi papá, totalmente plano y velludo, mi querida amiga. Eso es lo que te está originando a ti estos problemas en tu salud. Ahora, Paola, yo voy a necesitar que tú vengas a nuestro centro de ayuda espiritual. ¿Estás dispuesta a hacerlo?
2: Claro que sí, el día que usted me indique.
3: Bueno, entonces ya mismo te dejo ahí en línea privada con mi colega para que él te explique cuál es el siguiente paso a seguir. ¿Valió la pena llamar?
2: Sí, la verdad, encuentro un alivio a lo que yo sentía que no tenía salida. Bueno, muchas
3: sí,
2: gracias.
3: Sí, tiene una salida y una sanación. Muchas gracias, mi querida amiga Paola. Recuerden muy bien que estamos aquí para ayudar, servir y colaborar. 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
0: 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Muchísimas gracias, patrón. 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